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9: En Arroba FM son las 5:20.
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2: En Arroba FM son las 5 con 34 minutos.
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7: En Arroba FM son las 5 con 51 minutos.
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0: En arroba FM son las 6 con un minuto.
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4: La Fiscalía General de Justicia del Estado de Sonora informó la detención de Enrique El Collito en un rancho de Imuris. Al sospechoso se le vincula directamente con una estructura criminal dedicada a generar violencia en los municipios de Imuris, Ucurpe, Nogales y Magdalena de Quino, zonas que han registrado diversos enfrentamientos y delitos de alto impacto en los últimos años. Entre los casos más graves que pesan en su contra se encuentra el asesinato del comandante Daniel N., miembro de la Policía Estatal de Seguridad Pública, quien fue emboscado y privado de la vida el 30 de julio del 2020 durante un patrullaje en las inmediaciones de Estación Llano, en el municipio de Santana. En el marco de su 41 aniversario, el Centro Ecológico de Sonora realizará este viernes 19 de junio una jornada de divulgación científica que concluirá con la observación de una alineación de tres planetas y la Luna, fenómeno que no volverá a apreciarse en estas condiciones hasta 2028. Las actividades iniciarán a las 17 horas con un ciclo de conferencias gratuitas dirigidas al público en general. José Antonio Peña Merino, titular de la Agencia de Transformación Digital y Telecomunicaciones, dio a conocer que a partir del próximo lunes 22 de junio se podrá realizar en línea la corrección del acta de nacimiento. Este anuncio establece que ya no será necesario acudir a una oficina gubernamental para llevar a cabo algún cambio en un acta que contenga uno o más errores. Consulta esta y otra información en www.nuestrasnoticiasonora.com. Soy Cheryl García y continuamos con este y más información el día de mañana en nuestras noticias Radiorama Sonora.
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Abrimos con la banda Timbiriche y la canción México, por supuesto, porque el día de hoy se disputa, en este momento ya se está disputando el segundo partido de México, en esta ocasión con Corea. Así que ahorita apenas van en el primer tiempo, van en el minuto 8. No es que yo sea muy conocedora, queridos, pero lo estoy viendo aquí en la pantalla. Así que, pues bueno, acá vamos a estarles dando los pormenores. Si ustedes están atorados en el tráfico, si están atorados en la chamba, si no les permitieron poner la televisión en el trabajo, si por lo que sea no tienes acceso al partido, no te mortifiques, porque nosotros acá te vamos a estar dando los pormenores de lo que esté sucediendo. Obviamente tienes que confiar en mi palabra y en lo que te diga, porque yo de fútbol no sé gran cosa. Hace ratito estaba preguntando que si iba a jugar Luis García o que si iba a ir Carlos Hermosillo. Creo que no estoy muy empapada de la situación, pero no importa. ¿Cuántos goles llevan? Eso sí sé. Ahorita van 0-0, van en el primer tiempo, apenas en el minuto 8, o sea, prácticamente esto va empezando. Ahí les vamos a ir contando qué es lo que va sucediendo, pero obviamente yo soy la encargada acá de ponerte buena música y que te vayas ambientando en lo que llegas a ver el partido, porque yo sé que no me van a escuchar, yo sé que ahorita todo el mundo está pendiente de lo que está sucediendo en el fútbol, no pasa nada. 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Allá se fueron a ver el partido y aparte que se van a pasar un muy buen tiempo, hechos bola todos juntos cantando y coreando y obviamente gritando gol, pues van a comer botanitas muy ricas, muy sabrosas y muy deliciosas por parte de las cortesías de Casino Live. Así que láncense para aquel lado. Allá van a estar todos los locutores de Radiorama. Y yo pues aquí voy a estar sentada esperando en el airecito, en lo fresco, viendo a través de una pantalla el juego de Corea, bueno, de México contra Corea. Primero es México. Y obvio, también te voy a estar poniendo buena música. Ya escuchamos a Timbiriche para abrir boca en el Sunset. Y a continuación, se oye, ¿verdad? Sí se oye, mira. Se oye poquito. Bueno, a continuación viene, obviamente, Luis Miguel. Son rolas que regularmente te ponen en septiembre, pero que les sé que tiene. Acabamos de mudar las fiestas de la independencia, las acabamos de mudar a junio. ¿Ok? Sí, muy bien. Eso se llama México en la piel.

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9: En @FM son las 6:16.
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Escuchaste a Flans con Bazar, las 6 de la tarde con 24 minutos en este momento en donde se está disputando el partido de México contra Corea. Van en el primer tiempo en el minuto 23. Ya hasta parece que sé lo que estoy diciendo, ¿no? Bueno, minuto 23 del primer tiempo, van 0-0 hasta este momento. No se mortifiquen que si hay un gol, yo voy a tener que interrumpir la información o lo que estemos poniendo o lo que estemos transmitiendo para decirles que cayó un gol, sobre todo si es de México. Por supuesto que sí. Le enviamos un saludo hasta Tucson, que anda la Denise Bo, porque es ella muy, muy alebrestada. Ya anda la muchacha comprando y todavía tan linda. De ahí, oigan, aquí ando en tal tienda, ¿qué se les ofrece? Tengo esto y tengo el otro y tengo otro y mira que vi esto y está con tal talla que no sé qué tanto. Nadie la va a pelar, pues, en este momento. Nadie la va a pelar a la pobre Denise porque todo el mundo estamos pendientes de lo que está sucediendo en el fútbol. Por supuesto que sí. Así que, Denise, lo siento, querida. Guarda las fotos al rato. Siéntate, tómate un café, relájate un poquito y, bueno, disfruta un poquito de la vista. Si está haciendo frío, si está haciendo calor, si está haciendo lluvia por allá en los Tucsones, pues disfrútalo, nena, ¿verdad? Porque pues en este instante nadie te va a pelar. Tenemos más música para la Denise, justamente. Le vamos a poner Amor de Papel. ¿Te acuerdas de los sentidos opuestos, querida? ¿Te acuerdas que ibas al antro y bailabas la canción? Claro que sí, todos lo hicimos. 6 de la tarde con 25 minutos en el Sunset. Escuchas a Sentidos Opuestos.

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6: En @FM son las 6:31.
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1: Llegamos al número 2 con Chosen Texas. Ella es Ella Langley. Este tema se ha convertido en uno de los fenómenos de música country moderno, alcanzando el número 1, quien en su momento fue la más importante. Ella, con esta generación, ha logrado grandes números en redes sociales. Además, la canción fue escrita junto con Miranda Lambert.
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6: En arroba FM son las 6:47 minutos.
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0: En arroba FM son las 6:59.
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Abrimos la segunda hora con Juanes y su mala gente, las 7 de la tarde con 7 minutos en este instante, en este jueves 18 de junio. Y bueno, ya inició el segundo tiempo del partido de México contra Corea. Sigue el marcador en ceros. Ninguno de los dos. Han habido llegadas por parte de los dos equipos, pero no se ha visto que peguen el gol, que metan el balón dentro de la portería. Hasta este momento, 0-0. Ya está el segundo tiempo, hace menos de dos minutitos que acaba de iniciar ya el segundo tiempo. Vamos a ver si con la presión ya resuelven y pueden marcar gol. Los coreanos vienen fuertes, ¿eh? Los coreanos vienen fuertes. Yo soy un merolico y yo repito lo que escucho, porque yo no tengo la más mínima idea de eso. Pero bueno, ahí está. 0-0, segundo tiempo ya inició, el segundo tiempo ya inició. Así que vamos a ver cómo nos va más al ratito, dentro de estos minutos que dura el segundo tiempo del partido de México contra Corea. ¿Tenemos buena música? Por supuesto que sí. Sí, a ti. Mira, el Jorge les está riendo de mí. Dice, está más enfadoso el partido que un concierto de Maná. Excuse me. Maná le fue muy bien, oiga, le fue muy bien allá en Guadalajara, que hizo un mega concierto en la glorieta de la Minerva. Súper, súper bien. Digo, ya sabemos que aquí también les fue bastante bien. Pero les acaba, ¿qué fue ayer? Cuando tuvieron a miles y miles y miles de personas reunidas allá en la glorieta de la Minerva para disfrutar el concierto de Maná. De verdad que sí. Bueno, eso es lo que dice el George, ¿eh? Eso fue lo que dijo el George. Yo no dije eso. Tenemos buena música, 6621-438203. Si a ti no te interesa el fútbol, mira, yo te entretengo con buena música. Entonces, por lo menos estás cantando. Al menos estoy haciendo algo que... Sí, te la sabes esta canción. Sí, te la sabes esta canción, George. Acá tenemos a los Rabanes. Eso se llama Señorita, a mí me gusta su style.

Y bueno, les acababa de decir que estábamos 0-0, pero el Jorge tiene tan buena suerte, vamos a decirlo así, que nos está diciendo que estaba el partido bien aburrido y pues nada, que metieron un gol. ¡Me gol de México! ¡Metieron un gol! Y todos felices y contentos. O sea, acababan de preguntarme por el WhatsApp cuánto va el marcador y les tomé una foto al marcador que tengo yo aquí del partido que estoy viendo y estaba 0-0. 3 segundos después metieron un gol. Mira, pues qué bueno, me da gusto por la gente que apostó, que dijo que 1-0, porque capaz de que, pues se ganaron una lanita, no lo sé. Acá tenemos a Motel, eso se llama Dime Ven, y bueno, ya respiren, les volvió el alma al cuerpo, ¿cierto? México 1, Corea 0.

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10: En Arroba FM son las 7 con 19 minutos.
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1: En Arroba FM son las 7:47.
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0: En Arroba FM son las 8 con un minuto.
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4: En Arroba FM son las 8:19.

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7: En @FM son las 8:34.
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4: En Arroba FM son las 8 con 48 minutos.
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0: En Arroba FM son las 9 con un minuto.
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5: En Arroba FM son las 9:17.

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1: En arroba FM son las 9:34.
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7: En @FM son las 9:50.

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1: En Arroba FM son las 10, con un minuto.
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9: En Arroba FM son las 10 con 20 minutos.
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1: En Arroba FM son las 10:34.
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3: En @FM son las 10:46.
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0: En Arroba FM son las 11 con un minuto.
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4: En Arroba FM son las 11 con 18 minutos.
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2: En arroba FM son las 11:33.
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1: En arroba FM son las 11 con 48 minutos.
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0: En Arroba FM son las 12 en punto.
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0: en Arroba FM son las 12 con 14 minutos.
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0: En Arroba FM son las 12 con 28 minutos.
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0: 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En Arroba FM son las 12 con 43 minutos.
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0: En arroba FM es la una, en punto.
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0: En arroba FM es la 1:27.
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0: En arroba FM son las 2.
1: Con un minuto.
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2: Ya. 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

0: En arroba FM son las 2 con 29 minutos.
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0: En Arroba FM son las 2:43.
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0: En Arroba FM son las 3 con un minuto.
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0: En Arroba FM son las 3 con 17 minutos.
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0: En Arroba FM son las 3:31.
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0: En Arroba FM son las 4 con 2 minutos.
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0: En Arroba FM son las 4 con 29 minutos.
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0: En Arroba FM son las 5 con 2 minutos.
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0: En Arroba FM son las 5 con 31 minutos.
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0: En arroba FM son las 5 con 45 minutos.
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0: en @FM. Son las 6 en punto.
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8: En Arroba FM son las 6:17.
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4: En @FM son las 6:33.
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1: En arroba FM son las 6:49.
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3: Son las 7 de la mañana con un minuto. Buenos días, ¿cómo están? Yo soy Sergio Valle y tengo información importante para ustedes esta mañana de viernes. En nuestras noticias, cadena estatal, la Suprema Corte de Justicia de la Nación ha resuelto que los delitos relacionados con el incendio de la guardería ABC no prescriben, por lo que los casos podrían ser reabiertos. México derrota 1-0 a Corea del Sur, pasa a los 16avos en la Copa del Mundo. Ayer el fiestón, que seguramente todavía a esta hora algunos han de traer, ¿por qué no, verdad? Sí, la pachanga a todo lo que da. Bueno, México gana de nuevo. Allá en Imuris, un jefe de grupo de la Agencia Ministerial de Investigación Criminal murió después de una emboscada y un ataque armado en su contra. Poco antes de que sucediera esta emboscada, que le costó la vida a este jefe de grupo de la MIC, habían capturado también ahí en ese sector de Imuris, al norte del estado, a un hombre apodado el Coyotito, que es identificado como objetivo criminal que está buscado, relacionado con 4 delitos de alto impacto. Horas antes de la emboscada y muerte de este jefe de grupo, habían capturado a este hombre apodado el Coyotito. Internan en el altiplano, en el penal del altiplano, al hermosillense que secuestró a 12 personas. Salvan la vida de una niña de 5 años que se habría caído a una alberca aquí en Hermosillo. Bueno, hay un pronóstico que suena bastante positivo de la Comisión Nacional del Agua de un año de o temporada de intensas lluvias para Sonora, es lo que dice la Comisión Nacional del Agua. El gobierno de Sonora consolida acciones para garantizar espacios laborales libres de violencia. La corrección de actas de nacimiento podrá ser en línea a partir del 22 de junio. Imagínese usted, ¿sí? Usted se va a poder meter ahí al sistema y si usted se llama Jorge Andrés y ya no le gustó el Andrés porque resulta que usted es conservador, ¿no? Entonces, no, me quiero llamar Andrés, ahora me voy a llamar Jorge Felipe. Y usted va y se cambia el nombre, ¿no? Bueno, pues parece que ahora se va a poder. Bueno, Morena en Sonora abrirá su registro para aspirantes a la gubernatura para el 2027. La CENTE eliminará exámenes finales para evaluar a los alumnos. De todas maneras, no los podemos reprobar. Tienen razón. La Coordinadora Nacional de Trabajadores de la Educación dice que va, repito, a eliminar los exámenes finales para evaluar a los alumnos porque de todas maneras no los pueden reprobar. México ha caído 7 lugares en el ranking de competitividad. México y Estados Unidos concluyen la segunda ronda de negociaciones del T-MEC con reglas de origen, autos y agricultura sobre la mesa. De esto y demás vamos platicando esta mañana en nuestras noticias, cadena estatal.
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Bueno, son las 7 de la mañana con 6 minutos. Bienvenidas, bienvenidos. Esto es Nuestras Noticias, Cadena Estatal. Yo soy Sergio Valle, tengo mucha información para ustedes esta mañana de viernes. Gracias a Dios, es viernes en que le transmito y le saludo en vivo y cafecito en mano, desde luego, desde la capital del estado de Sonora, a través de las frecuencias que opera Grupo Radiorama en el estado de Sonora. Desde Hermosillo, desde la capital del estado, desde acá les saludo con muchísimo gusto a nombre de todo el equipo de Nuestras Noticias, de la gran cadena Radiorama en Sonora y también de la plataforma Sergio Valle Noticias. Las frecuencias por las que le transmito este y todos los días son aquí en Hermosillo, el 101.1 FM, arroba FM, esa es la frecuencia de Nuestras Noticias aquí en la capital del estado. Aquí estamos en Yáñez, número 5, en la colonia San Benito. Aquí están las instalaciones de Grupo Radiorama y aquí está la cabina de arroba 101.1 FM. Saludando igual con muchísimo gusto, como todos los días, a la audiencia que tiene la gentileza de sintonizarnos al sur del estado de Sonora a través del 104.9 FM, Studio 104.9 FM, señal que sale desde Ciudad Obregón y que cubre el Valle del Yaqui, buena parte del Valle del Mayo. Buenos días, Obregón. Buenos días, Navojoa. Gran jornada para ustedes. También a quienes nos acompañan esta mañana, quienes nos dejan acompañarle esta mañana al norte de Sonora y sur de Arizona. Llegamos allá a través de Las Poderosas, la poderosa de Nogales, Sonora, 89.5 FM para Nogales, Sonora y Nogales, Arizona. Buenos días para ustedes. Y la otra poderosa, igual de poderosa, la de la bonita Cananea, en el 104.7 FM. 104.7 FM es la poderosa de Cananea, entre ambas, la de Cananea y la de Nogales, cubriendo buena parte del norte de Sonora y del sur de Arizona. En vivo a través de Tunín, a través de Nuestras Noticias Sonora.com y de SergioValle.mx. A Alexa, usted dígale que le ponga arroba FM Hermosillo y ahí le vamos a aparecer todas las mañanas de 7 a 9 de la mañana con la información relevante que se haya generado en el momento y la que vaya surgiendo, desde luego, hasta las 9 de la mañana. Bueno, hoy es viernes de platicar con el doctor Swanson, error refractivo avanzado. Eso es lo que va a explicar, en qué consiste, qué significa esto. El doctor Swanson todos los viernes se comunica con nosotros y platica con la audiencia de Nuestras Noticias y explica algunas situaciones que tienen que ver con el cuidado de la vista, el cuidado de los ojos, algunas enfermedades, cómo se tratan o cómo se pueden prevenir en todo caso. Hoy hablará de esto que se llama error refractivo avanzado. Ahorita él nos va a explicar de qué se trata la cosa esta, ¿verdad? Alejandro Romero dice que el 43% de los aficionados en México prevé aumentar su gasto por la justa mundialista, obviamente, ¿no? Obviamente, el 43% de los aficionados prevé que su gasto aumentará por la justa mundialista, por el Mundial 2026. Ahorita vamos a platicar con Alejandro Romero justamente de esa parte. Y bueno, pues ayer ganó México, ¿no? Tenemos esa parte, Raquel, ¿sí? De cuando gana México, los aficionados empezaron a cantar, desde luego, ¿sí? Cielito lindo y la más, porque estuvo, la verdad, fue una noche de mucha alegría, de mucha felicidad. Estuve viendo las imágenes, todo el mundo compartiendo cosas. Pues son esos momentos, ¿no? Son esos momentos. Ayer, después de terminar ahí un compromiso de trabajo, me pasé a un súper y había una sala ahí, ¿sí? Como que la sala donde comen los trabajadores de ese supermercado, y tenían ahí una televisión gigantesca viendo el partido, y la gente que quería pasar, o sea, no era nada más para empleados, lo pusieron ahí los empleados, pero el que quería llegar, llegaba y se acomodaba, ¿no? Ah, bueno, pues ahí me tocó verlo, ¿verdad? Así se festejaba el triunfo de México sobre Corea.

0: ¿Y cómo estuvo el juego? Bueno, pues aquí nos lo cuenta Edu Alcaraz.
1: México es el primer clasificado a los 16avos de final del Mundial 2026. Partido muy cerrado ante Corea, donde el marcador terminó 1-0. Gol marcado por Luis Romo en el minuto 50, que aprovechó el error del arquero coreano Kim Seon-yu. La fortuna le sonrió al equipo mexicano, que tuvo bastantes complicaciones al querer romper el dominio del equipo asiático, donde en medio del campo, en los pies de Canning Lee, jugador del PSG, se impuso por bastantes lapsos del encuentro. Javier Aguirre hizo 3 cambios para esta alineación ante Sur Corea, a diferencia del equipo que salió ante Sudáfrica. 2 por decisión, como lo son la titularidad de Luis Romo por Álvaro Fidalgo y Jorge Sánchez por Israel Reyes, y 1 por obligación después de la expulsión del hermosillense César Montes en el encuentro ante Sudáfrica, donde se ganó la suspensión por tarjeta roja y tuvo que iniciar en su lugar Edson Álvarez. La afición se encontraba inquieta ante dichos cambios del técnico mexicano, sin embargo funcionaron. Incluso Romo, que fue muy señalado por unas declaraciones que se hicieron virales antes del encuentro. Jorge Sánchez también respondió a la titularidad y Edson fue buen compañero para el navojoense Johan Vázquez en la defensa central. Con esta victoria ante Sur Corea, México puede descansar en el tercer encuentro de fase de grupos, que será ante Chequia, ya que matemáticamente la selección mexicana aseguró el primer puesto y así en 16avos se enfrentará a un tercer lugar. Se espera que Javier Aguirre le dé minutos en ese tercer partido a jugadores como Santiago Jiménez, Gil Mora y Guillermo Ochoa, arquero que ha sido convocado a 6 mundiales y comparte récord con Lionel Messi y Cristiano Ronaldo. Esto para que sumen minutos, tomen confianza y se vuelvan revulsivos importantes para lo que resta del torneo. Es la primera vez que la selección mexicana obtiene 2 victorias en fase de grupos para avanzar como líder sin recibir gol. Las últimas 2 ocasiones donde pudo lograrlo fue en Corea-Japón en 2002, donde inicia ganando ante Croacia 1-0, pero recibe gol ante Ecuador con marcador de 2-1. Y en Rusia 2018, donde inicia ganando 1-0 a Alemania, pero recibe gol al vencer precisamente a Corea del Sur 2-1. Para nuestras noticias, Edu Alcaraz.
0: Bueno, así estuvo el partido. Son las 7 de la mañana con 13 minutos, 7 con 13. Les recuerdo la línea de WhatsApp. Si ustedes tienen algo que decir, les invito para que se sumen, desde luego, como siempre, todas las mañanas a esta conversación. Es importante que ustedes formen parte de esta conversación enviando sus mensajes de WhatsApp al 6624-755362. 6624-755362 es el WhatsApp de nuestras noticias. Si tienen ustedes algún mensaje, una opinión, un reporte, una molestia, un saludo, una propuesta, ahí está, 6624-755362. Es el WhatsApp de nuestras noticias cadena estatal, para que ustedes se sumen a esta conversación que tenemos aquí todos los días de 7 a 9 de la mañana. Y mucha, desde luego, muchísima más información, pero ya casi tengo que ir al corte, nomás me quedo aquí. Bueno, voy a leer un mensaje de la audiencia. Dice: buenos días, Sergio, qué bonito le sacaron el tapón a la presidenta con la pregunta de cuándo iban a investigar a quien financiaba los acarreos de Morena. Dice, ¿quién fue la pregunta, ¿No fue Reinaide? Porque, cómo la hace enojar Reinaide. Hace poco la vi. Reinaide es una periodista muy aguerrida, ¿sí? Que va a las mañaneras y regularmente se enfrasca. Sabe cómo hacerle Reinaide y logra que la presidenta se enganche en sus temas y se agarran ahí, se enfrascan en un buen debate, ¿no? Sí. Entonces le preguntaron a la presidenta que si cuándo iban a investigar quién financiaba los acarreos de Morena, dice, sí. Y luego, espero que la salida anticipada de ayer no haya sido por salud, sí. No, sí era un asunto importante que debía atender en ese momento. Lo tenía que atender en ese momento, no podía ser antes o después, tenía que ser en el momento, pero no fue un asunto de salud y afortunadamente todo está bien. Le agradezco muchísimo. Bueno, pues son cuestionamientos que le llegan a la presidenta, que le digo yo, ¿no? Sí, le llegan muchísimas flores, muchos cebollados a la presidenta y de algunas personas que son pues que tienen ahí canales de YouTube o plataformas digitales y algunos comportamientos de algunas personas que están ahí en la mañanera, pues son muy penosos. Esa es la verdad, sí, porque no sé, muchas veces no llevan ni siquiera una pregunta, una idea bien estructurada, sí, sino que agarran, abren su celular y leen textual y mal lo que trae en el celular, si hasta parece que les dictan la pregunta. Cuando un reportero, un periodista tiene una pregunta, un tema muy claro, sí, regularmente el reportero cuando llega a preguntarle al actor público, al funcionario, al gobernante, le llega a hacer la pregunta, es porque el reportero ya trae un tema trabajado, ¿sí? Ya trae datos, ya trae información suficiente, entonces la pregunta sale solita, espontánea. Entonces, eso de que lleguen con un telefonito o con una tablet a leer textual así agachados, ¿sí? e insisto, hasta con errores, problemas con la pronunciación, o sea, como si fuera la primera vez que leyeran ese texto, pues. Cuando uno lee un texto por primera vez, pues como no conoces ese texto, vas lento, te tropiezas, etcétera. Por eso es importante leer algo antes de decirlo, digamos, en voz alta, ¿no? A lo mejor leerlo en silencio. Entonces es muy diferente cuando llega un reportero o una reportera, trae un tema bien trabajado, la pregunta sale solita, ¿sí? Y es que así ha pasado desde que existen las mañaneras. Insisto, yo siempre he dicho que las mañaneras son un extraordinario instrumento de comunicación, de difusión y de propaganda del gobierno. Y son, en parte, pues, mucho del éxito se debe a que gana siempre la agenda, pues, o sea, yo no digo que esté mal ni que haya que quitarlas, pero claramente sí hay personas que no hacen la tarea. Y entonces cuando llega una reportera como Reina Aidé, que hace su tarea, pues olvídense, se engancha la presidenta, ¿no? Sí. Hay gente que le cae muy mal a la Reina Aidé porque como quieren, digo, son pro 4T, lo cual es, digo, se vale, yo digo que esté mal, si usted es de esa ideología, está bien, es su derecho, pero les caen gordos porque dicen, ¿por qué antes no hacían esto y por qué ahora sí que la presidenta? Y le dicen de cosas. Déjeme decirle que habemos muchos que podemos dar fe de que ella, Reina Aidé, ha sido así todo el tiempo. Cuando estaban los priistas, pregúntenle a Beltrones cuando era gobernador, pregúntenle a Armando López Nogales cuando era gobernador de Sonora, ¿sí? A Beltrones se le trepaba en el estribo de la Suburban. Y antes de que pudiera subir, Beltrones no solía usar chofer. Beltrones regularmente, él manejaba una Suburban de aquellas, de las primeras que salieron, ¿se acuerdan? Y en esa se trasladaba cuando era gobernador, hace un chorro de años de eso. Entonces, iba Reina Aidé con su grabadora atrás de él haciéndole cuestionamientos y él no le contestaba. Y ella iba detrás de él, no se le despegaba. Y cuando Beltrones subía a la Suburban, se ponía al volante del carro, ella se trepaba en el estribo de la camioneta y se detenía con un brazo del espejo retrovisor y el otro brazo con la grabadora en mano, lo metía antes de que el gobernador subiera el vidrio. Le metía el brazo y casi le metía la grabadora en la boca, ¿no? Hasta que el otro pues ya no tenía opción y terminaba contestándole, ¿no? Así que, para que vean ustedes que eso no es nuevo, ¿no? ¿Sí? Los que no la conocían creen que es nuevo, ¿no? Creen que nunca lo había hecho, pero lo ha hecho todo el tiempo. Bueno, por cierto, estuvo aquí hace días y la saludé, tuve la oportunidad de platicar un rato con ella. Voy al corte y regreso.
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0: Bueno, son las 7 de la mañana con 23 minutos. Don Enrique, desde Ciudad Obregón, dice: buenos días. El detalle con los periodistas como Reina es que no cuestionan a los partidos de la oposición u gobernantes emanados de la oposición, porque está siendo financiada por ellos. Realmente no es una periodista real, es una golpeadora más. Yo le digo que no, don Enrique. Acabo de contar una de muchas anécdotas que conocemos, de momentos que nos ha tocado presenciar en el trabajo de Reina ID, ¿sí? Lo que pasa es que, como se trata de la presidenta, se nota mucho, pues, porque la exposición que tienen, las preguntas, la exposición de la mañanera es mucha, pues, ¿sí? Es un gran foro, el de la mañanera. Entonces, se nota mucho cuando va a Reina ID y la presidenta se engancha. Ahora, tampoco la presidenta se tiene que enganchar, pero igual, a mí sí me hace que hasta se caen bien las dos, ¿sí? Entonces, por ahí sería mi respuesta, don Enrique. Nosotros hemos visto, yo he visto trabajar a Reina ID por muchos años, y yo le puedo decir que esta manera tan incisiva de preguntar, la ha manejado todo el tiempo con políticos de todos los partidos, de todos los partidos, ¿sí? Ella es así, ¿no? Esa es su personalidad y tiene ese cuestionamiento, ¿sí? Es lo que yo le puedo decir. Yo no tengo ningún elemento, ninguna evidencia de que ella esté siendo financiada por los partidos de oposición. Lo que sí le digo, porque la evidencia que yo tengo, porque yo sí compartimos conferencias, algunas giras por el estado de trabajo y demás, que me ha tocado, hace mucho tiempo de esto, pero que me tocó compartir con ella algunas coberturas de campañas políticas y demás. Siempre fue así, siempre ha sido así. Pero pues es la presidenta, pues entonces se nota mucho, porque esas preguntas las hace en la mañanera, las hace a otros actores políticos. Pero pues como son foros más pequeños, que no tienen la relevancia que tiene la mañanera, pues igual no se nota, ¿sí? Son las 7 de la mañana con 26 minutos, 7:26. Pregunta de don Paco, dice: bueno, felicidades por adelantado a los olvidados, dice, a los padres. Sí, el domingo es día del padre, ¿no? Por ahí leí. Por cierto, ganó México con gol de chiripa. ¿Cómo ves, Edu? Dice que con gol de chiripa, dice don Paco. México no tiene estrategia ni el fútbol ni como país. Y luego pregunta: ¿a poco hay periodistas neutrales? Tal vez no. Equitativos. La equidad es importante, ¿no? La equidad es importante, ¿sí? Trabajar bajo la convicción de que se deben de dar voz a todas las maneras de pensar, ¿no? Son las 7:27. Bueno, vamos a otro asunto, ¿sí? La Secretaría de Seguridad y Protección Ciudadana está advirtiendo sobre una nueva modalidad de fraude en la que delincuentes se apoderan de cuentas de correo electrónico y servicios en la nube de ese tamaño. Ya saben que está muy avanzada la cosa, entonces el dinero y los datos que circulan en redes o en lo digital, pues es muchísimo. Así que hasta allá se van metiendo los delincuentes.
1: Por medio de la unidad cibernética, la Secretaría de Seguridad y Protección Ciudadana en Sonora alerta a los ciudadanos sobre una modalidad de fraude en la que delincuentes se apoderan de cuentas de correo electrónico y servicios en la nube para posteriormente extorsionar a sus propietarios. Las plataformas como Gmail, Google, iCloud o Apple no solo permiten enviar y recibir correos electrónicos, en la mayoría de los casos funcionan como las cuentas principales que administran los dispositivos, almacenando automáticamente fotografías, videos, documentos, contactos y copias de seguridad, además de estar vinculadas con funciones como la ubicación, el bloqueo del equipo y la recuperación de información. Cuando un ciberdelincuente logra obtener acceso a estas cuentas, puede revisar contenido privado, intentar tomar el control de otros servicios asociados, localizar dispositivos vinculados o incluso bloquear celulares, tabletas y computadoras mediante las herramientas propias del sistema. Posteriormente, utiliza ese control para exigir dinero a cambio de devolver el acceso, desbloquear los los equipos o evitar la difusión de información personal. Ante este panorama, la unidad cibernética recomienda activar la verificación en dos pasos en cuentas de Gmail, Google, iCloud y Apple, utilizar contraseñas únicas y robustas para cada servicio, revisar periódicamente los dispositivos que tienen acceso a la cuenta, cerrar sesiones desconocidas y nunca compartir contraseñas, código de verificación o datos de recuperación mediante llamadas telefónicas, correos electrónicos o mensajes. Para Radio Nama Sonora, Sebastián Moreno.
0: Son las 7 de la mañana con 29 minutos. Mensaje de la audiencia. Dice acá una persona del público que va rumbo a su chamba con cafecito en mano. Dice, bueno, pues que sea una jornada muy exitosa, muy productiva para usted. Y luego dice, urge pintar de blanco para ver qué carril le corresponde a cada uno, ya que por el Soli García Morales, en vez de seguir derecho por la García Morales, seguir por Luis Encinas, dan vuelta a la izquierda y se unen al Soli. Y es una pitadera, dice. A ver, es por el Soli y García Morales. En vez de seguir derecho por el García Morales y luego seguir por Luis Encinas, dan vuelta a la izquierda, ¿sí? Y se unen al Soli. Bien, pues hay que delimitar bien los carriles. Ese es un problema que tenemos aquí en Hermosillo, en muchos de los bulevares y demás. Si no están bien marcados los carriles, pues sucede que la gente no se da cuenta en qué carril va, y luego si van distraídos, etcétera. Bueno, ahí está. Ahí está el mensaje, pues supongo que para el ayuntamiento, ¿verdad? Que vaya, pinte, ponga la raya, que delimite bien los carriles, pues para que la gente sepa en qué carril vas, porque si no, de repente terminan dando vuelta donde no querían porque no se dieron cuenta que iban en el carril equivocado. Son las 7:30, voy al corte y regreso.
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Bueno, son las 7:33, 7 de la mañana con 33 minutos. Bueno, hablemos un poquito de política en este segmento. Como usted sabe, ya está por abrirse el tema de la elección, de la selección de candidatos, candidatas a distintos cargos de elección popular. Con los que empiezan los partidos es con los candidatos a la gubernatura. Y pues los que llaman la atención principalmente pues es el partido oficial, el partido en el gobierno, Morena, que va a abrir su proceso la próxima semana para que se empiecen a registrar los que serán denominados defensores, coordinadores de la defensa de la transformación y la soberanía nacional, creo que también le agregaron ahí. No se les puede llamar aspirantes a la gubernatura o candidatos porque no son los tiempos, ¿sí? Entonces, una manera, un hoyo en el cerco, que es ese, ¿no? Que encontraron ahí, es ponerle coordinadores de la defensa de la transformación y la soberanía nacional. ¿Eh? Ajúa. Bueno, entonces hay varios aspirantes en Morena. En la oposición hay uno muy claro, que es Antonio Astiazarán, ya lo hemos dicho muchas veces, que por cierto mañana tiene un evento muy grandote al que lo invitaron allá a la salida sur de Hermosillo, pero eso se lo cuento al rato. Bueno, el caso es que cuando es un fenómeno que sucede en todos los partidos políticos cuando están en el gobierno, pasó en el PRI, pasó en el PAN, pasó en el PRD, cuando el PRD tenía un porcentaje importante de la votación en el país. Y ahora está pasando en Morena, ¿sí? Algunos en Morena creen que eso no iba a pasar con ellos, pues, o sea, con todo respeto, o sea, como dicen, qué simples, pues, ¿sí? Es el poder, ¿sí? No es la ideología política, serán muy de izquierda, muy de derecha, pero el poder es el poder y despiertan visiones. Por ejemplo, cuando el partido está en el poder y tiene además altas intenciones de voto, como es Morena sale todavía con muy altas intenciones de voto, la gente, muchas personas en el país piensan votar o volver a votar por Morena. Cuando ven esas posibilidades de triunfo que tienen, pues todos quieren, pues ya ven las encuestas y dicen, oh, sí gano, ¿no? Entonces ahí andan, uno quiere una diputación o local o federal, quieren ser alcaldes, senadores, no toca, pero ya que toque, gobernadores y demás. Y entonces es más complicado poner orden al interior, porque todos quieren, pues, porque todos dicen, no, es que yo estaba aquí, yo fundé el partido y yo llegué primero que aquel, y porque aquel le tocó y a mí no. Y ahorita están en esas en Morena, pues, es un fenómeno que se da en los partidos, a veces se nota, a veces no, dependiendo de la disciplina. Hoy se nota un poco en Morena, pero tampoco es para que se vaya a destruir el partido, ¿no? Había 6, pero parece que va a haber 5. Los 6 aspirantes a la coordinación de la defensa y de la 4T y todo eso eran Javier Lamarque Cano, Heriberto Aguilar, Froilán Gámez, de hombres, y de mujeres, Lorena Valle San Pedro, María Dolores del Río y Célida Teresa López Cárdenas. Bueno, parece que van a quedar 5. La senadora Lorena Valle ya solicitó licencia a su cargo como senadora para venir a inscribirse en el proceso interno que empezará la próxima semana en su partido, Morena. También ya se sabe que Froilán Gámez, el secretario de Educación, pues está en las últimas horas como secretario de Educación porque va a buscar también inscribirse. Lo mismo con María Dolores del Río Sánchez, que es secretaria anticorrupción del gobierno del estado. También está por retirarse o pedir licencia de su cargo para ir a buscar inscribirse en este proceso. Celia López Cárdenas, lo mismo en la Secretaría de Agricultura, aunque ella ya dijo que ella va a renunciar y va a renunciar nada, que se va a separar 15 días en lo que se inscribe y después que se acabe va a regresar al puesto. No, supuestamente ella se va y se va, ¿sí? Le toque o no le toque, ¿sí? Entonces, el que no se sabe que haya pedido licencia es Heriberto Aguilar, porque era uno de los mencionados, ¿sí? Y para hoy se está esperando que emita

0: el triunfo de México contra Corea, o no sé qué pasaría, pero o no sé si se pondrían de acuerdo, pero el alcalde de Cajeme, Javier Lamarque Cano, pues parece que le echó a perder el anuncio a Heriberto Aguilar, porque ayer, mire, déjeme recuperar, Raquel, es la 7, ¿va? Déjeme recuperar esta entrevista. Es un cachito, una entrevista que le hizo mi amigo Julián Mazzoy en Radio Fórmula. Es otra estación, pero somos amigos, así que no se van a agüitar que retome yo esta parte, ¿sí? En donde Julián Mazzoy le pregunta sobre Heriberto Aguilar a Javier Lamarque. Javier Lamarque le dice que no se va a registrar, que no se va a registrar. O sea, se supone que Heriberto anunciaba eso hoy, pero el señor Lamarque parece que se le adelantó. Vamos a escucharlo.
1: Él no piensa registrarse, él va a continuar como senador, eso ya lo externó él en el marco de la mesa que tenemos, y los que continuamos, pues somos nada más cinco por lo pronto,
0: Bien.
1: somos dos hombres y tres mujeres.
0: Bueno, ahí está. Se supone que hoy Heriberto Aguilar iba a dar una conferencia de prensa o emitir un comunicado para decir: oigan, yo no voy a inscribir, ¿verdad? Para él dejar claro que él no se subía a la contienda. Pero todos estábamos esperando que Heriberto Aguilar o diera la conferencia o emitiera un comunicado en donde dice: pues no, yo siempre no voy a ir, ¿no? Pero don Javier Lamarque se le adelantó, al menos es la impresión que a mí me quedó, porque desde ayer, hace 2 días, mejor dicho, que yo he estado preguntando al equipo de colaboradores del senador Heriberto Aguilar qué iba a pasar. Incluso le mandé un mensaje a él, ¿no? No me ha contestado. No, pues espérense que el viernes vamos a decir, el viernes vamos a decir. Ah, bueno, y resulta que don Javier Lamarque dice ayer, le dice a Julián Mazzoy, periodista del Grupo Fórmula, dice: no, no, no, ya en la mesa él dijo que no va. Y a mí me quedó la impresión de que se adelantó don Javier, pues, que ese era el anuncio que iba a dar hoy Heriberto Aguilar. Bueno, así las cosas. Entonces, de los seis, ya quedan cinco. De los seis ya quedan cinco. Entonces, descartemos a Heriberto Aguilar. Si se confirma lo que adelantó, yo no sé si correcta o incorrectamente, pero adelantó Javier Lamarque Cano. Entonces quedan Javier Lamarque, Froilán Gámez, Zélida López, Lorena Valles y María Dolores del Río. Son las 7 de la mañana con 40 minutos. Bueno, mire, también la presidenta del partido Morena, Judith Armenta, dijo que la prohibición de la reelección consecutiva entra en vigor hasta 2030. ¿Es correcto? Sí. Así que muchos legisladores y presidentes municipales actuales pueden ir a buscar la reelección. Vamos a escuchar.
2: A ver, Morena, como les decía, el 4 de mayo del año pasado nosotros aprobamos los principios éticos de los morenistas y una de las condiciones que nosotros aprobamos como morenismo, Consejo Político Nacional, es que sí podía haber reelección. Lo que no se puede es el principio de nepotismo. No vamos con la herencia de los cargos. Eso no, que un alcalde que va de salida y que diga quiero que mi esposa se quede, absolutamente no pasa por este partido. Pero un alcalde que cumple 3 años y que la hizo muy bien, que quiera registrarse, puede registrarse como aspirante para la alcaldía de nuevo. ¿Qué tendrá que hacer? Tiene que pasar por la convocatoria. No es en automático, se tendrá que registrar. Pero sí, o sea, nosotros desde el año pasado, nosotros sí lo aprobamos. Sí, exacto, igual.
0: Bueno, ahí está. Entonces, pueden ir a buscar la reelección. Pues, ¿quién es? A ver. Pues luego, bueno, luego vamos a hacer la lista de qué alcaldes podrían salir a buscar la reelección. Ya dice Judith Armenta, y sí es cierto, ¿no? La prohibición de la reelección se pasó hasta el 2030. De hecho, esa fue una de las cosas que generaron ahí fricción al interior de Morena y los aliados, porque la presidenta de la República había mandado una iniciativa de ley para que la prohibición de la reelección aplicara desde la elección del próximo año, la del 2027. Pero los diputados, incluidos los de su propio partido, las pasaron hasta el 2030. Entonces todavía pueden repetir. Los que quieran, los que tengan ganas, ¿sí? Los que tengan esa vocación de servicio por el pueblo, ¿verdad? Todos esos próceres, todos esos mártires que están aferrados, ¿sí? Que bajó Dios a decirle: tú debes de servir al pueblo, tú estás para servir al pueblo. Vaya, ve y relígete, porque tú eres mi apóstol aquí, ¿no? Ya saben que todos se sacrifican.

0: Entonces, bueno, son las 7 de la mañana con 43 minutos, 7:43. A ver si nos queda aquí tiempo de un mensaje de la audiencia. Sí. Ah, bueno, es otro tema, pero igual lo voy a leer. Dice, buenos días, saludos de por acá, de Arizona. Dice, es muy importante pintar las líneas, más cuando no conocemos bien la ciudad. Sí, aparte que pongan buena pintura, dice. Luego llueve y se borran. Saludos también para usted, muchas gracias. Eso respecto de las líneas que no están bien delimitados los carriles en algunas calles, bulevares de Hermosillo, y hay personas que se confunden. Es correcto. Son las 7 de la mañana con 43 minutos. Bueno, eso más o menos está pasando en Morena. La próxima semana va a haber mucho movimiento en ese partido político, pues porque van a darse las salidas, y luego también va a haber movimientos en el gabinete. Por ejemplo, en el tema de Zagarpa, pues Cicelia dijo que ella ya no va a regresar a Zagarpa, aunque no le toque, si le toca o no le toca, la candidatura ya no regresa a Zagarpa ya. Ya lo ha dicho en varias reuniones, lo ha dicho públicamente, lo ha dicho en entrevistas, aquí vino y lo dijo una vez, aquí en el programa. Ella dice, bueno, yo voy a renunciar a Zagarpa y voy a ir a buscar la coordinación de la defensa de lo que haya que defender. Y si no me tocan, yo no me regreso. Habría que ver, entonces ahí habríamos que esperar un nombramiento de parte del gobernador, ¿verdad? ¿Quién va a sustituir a Celida López Cárdenas? En el caso de la Secretaría Anticorrupción, yo no sé si María Dolores del Río va a regresarse en caso de que no le toque, se quedaría en el cargo de despacho o no. En el caso de la Secretaría de Educación Pública, tampoco tenemos el dato de si Froilán va a pedir un permiso especial, va a inscribirse y luego si no le tocara, pues entonces se regresa a la Secretaría de Educación. Esa parte no queda claro, pero sí va a haber algunos movimientos en el gabinete, algunos relacionados con la salida de estos funcionarios que van a inscribirse en este proceso interno de su partido de Morena, y otros pues con ajustes rumbo al cierre de sexenio. Acuérdense que este es el último año también ya del gobernador Alfonso Durazo, ¿sí? Y entonces él tiene que ir acomodando bien las cosas para cuando le toque entregar todo ordenadito, barridito, trapeado, sacudidito y todo, revisar bien los cajones, que estén los papeles bien acomodaditos y todo, porque así tiene que ser, ¿no? ¿Sí? Dicen que el año más importante para un gobernador es el séptimo. Así le dicen. Así me lo contestó un gobernador, ¿eh? ¿Cuál es el año más importante? El séptimo. ¿Cómo que el séptimo? Sí, porque es el año posterior a que entregaste. Ese es el más importante, dice. No sé por qué lo dijo, pero me lo imagino. Son las 7:46. Vamos al corte y regresamos.
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5: Soy Diego Gálvez. Esta es la información nacional presentada por Radio Resultados. Autoridades confirmaron la muerte de Teresa Guadalupe Molina, reportada como desaparecida en abril pasado. Su hijo se encuentra detenido como principal sospechoso. Investigaciones llevaron a autoridades de la Ciudad de México, del municipio mexiquense de Nezahualcóyotl, donde se halló una maleta con restos humanos. Investigaciones apuntan a que Teresa Guadalupe fue asesinada por su hijo Fernando Yael durante una discusión por dinero. Los estadounidenses Zafar Padamás Mahuá y Guillermo Jafat Hidalgo Ortiz, este último de origen mexicano, fueron hallados muertos tras ser reportados como desaparecidos en mayo pasado. Zafar y Guillermo eran pareja. En octubre pasado llegaron a vivir a Huixquilucan, en Estado de México, con planes para su retiro y cuidar de la madre de uno de ellos. Los estadounidenses contactaron a una empresa para la instalación de un elevador en su casa. Tras una reunión con personal de construcción, no se supo nada de ellos. La alcaldesa de Tenancingo, Nancy Nápoles Pacheco, negó los señalamientos en su contra por la presunta simulación de su secuestro y acusó a la Fiscalía General de Justicia del Estado de México de manipular la información y construir una narrativa facciosa basada en un testimonio con criterio de oportunidad. El Parque Zoológico de León, Guanajuato, confirmó el jueves la presencia del gusano barrenador en dos especies distintas dentro de sus instalaciones, un yak y un elk. Por lo anterior, anunció el fortalecimiento de sus protocolos de vigilancia, bioseguridad y medicina preventiva. La Fiscalía General de Justicia del Estado de México confirmó la detención de Lidia Silvia N., relacionada con un fraude millonario vinculado con la venta de boletos falsos para el Mundial 2026. Operaba junto con su pareja sentimental. Derivado de la venta de entradas falsas, la pareja habría obtenido ganancias cercanas a unos 15 millones de pesos. La presidenta Claudia Sheinbaum aclaró el jueves que la FIFA rentó el castillo de Chapultepec, donde celebró una fiesta por la inauguración de la Copa Mundial de Fútbol. Al evento en el que hubo una cena de gala, la presidenta admitió el jueves que estuvo presente, pero no se quedó a la cena. Asimismo, también aclaró que el castillo de Chapultepec se renta al público general por más de 1,000,000 pesos. Continúen nuestras noticias.
0: Bueno, son las 7 de la mañana con 50 minutos. Fíjese que no lo tengo a la mano. Edu, ¿me ayudas? A lo mejor sí encontramos la pregunta que le hizo Reina Idea a la presidenta, ¿no? Ayer, a propósito del tema. Yo insisto, ella siempre ha sido así. La presidenta, pues la mañanera es la mañanera, pues es el principal foro, morning show, como le quieran decir. Entonces, todo lo que pasa ahí, pues se difunde, ¿no? Se viraliza, todo lo que pasa en la mañanera. Pues estaban preguntando aquí sobre la pregunta de Reina Idea en la mañanera, a ver si la podemos recuperar ahorita. Pero es eso, pues, es el foro. Se difunde inmediatamente, se viraliza todo ahí. Y sí, hay preguntas ahí de gente muy rarita, sí las hay. Sí que las hay, es cosa de seguir la mañanera, fíjense, observen. Fíjense bien, ¿sí? Y sí que las hay. En su momento, ahora la presidenta creo que ya le van pasando, digamos, alguien va seleccionando ahí, va levantando la mano, etcétera, pero regularmente la mecánica es muy similar a cuando las empezó López Obrador. Ella va diciendo quién sí y quién no, ¿sí? En su momento López Obrador eso hacía. Levantabas la mano y él señalaba a quien podía preguntar y a quien no. Siempre pasaban. Él mismo tomaba la decisión. Y ahora pasa lo mismo. En el caso de Reina Idea, no sé si la presidenta le dio la voz o se le puso brava la chaparrita y entonces ya no le quedó más remedio que darle el micrófono. Esa parte sí no sé. Miren, el alcalde de El Naranjo, en San Luis Potosí, publicó un video en redes sociales invitando a los padres de familia a celebrar el Día del Padre, ¿sí? Y no más que sin hijos. Es que es una joya esto que publicó este hombre. Debe haber más en México como esto, pero esto fue lo que se viralizó, esto es lo que se conoció, pero puede haber muchos más casos y hasta peores. Pero escúchenlo.
6: Hola papás, ¿cómo están? A todos nuestros papás de todo nuestro municipio de Naranjo, de cabecera y de comunidades. Esta invitación, este video es para decirles que se vengan este viernes 19 a las 6:30 de la tarde en el Salón Sindical de la Sección 97 para festejarles a lo grande como ustedes se merecen. Habrá un show de comedia, habrá comida, bebida, botana, regalos, muchas sorpresas para que se lo pasen a lo grande. Habrá también por ahí unas chicas buena onda para que pongan más ambiente en la noche y pues toro mecánico, muchas sorpresas, muchos regalos. Y por último, decirle tres cositas. Que no lleven niños, no lleven niños para que la pasen de lo mejor, se diviertan a lo grande. Y también pedirles que si desean hacerlo, lleven por ahí una hielera con algunas bebidas. Son bien recibidos, es su día y lo festejen. Mamás, déjenlos ir mamás, se la pasarán a lo grande, ahí los vamos a cuidar. Así que papás, los esperamos. Salón Sindical de la Sección 97, 6:30 en punto de la tarde, este viernes 19 de junio. Los esperamos para festejarles a lo grande. Saludos.
0: Es que lo escucho una y otra vez y... No, de plano, no tiene desperdicio, ¿no? Es el presidente municipal del Naranjo, San Luis Potosí, Rafael Olvera Torres, ¿sí? Y o sea, dice, no lleven mujeres, pues, allá va a haber. ¿Para qué llevan, no? Invita a los padres a festejar el Día del Padre, pero sin sus hijos, ¿no? Porque luego estorban mucho los chamacos ahí, pues no dejan estar. Bueno, ¿de qué lo que sí no sé de qué partido será, ¿eh? Porque esto es en todos lados, ¿eh? Hay algunos amigos míos de que son muy de derecha que luego critican estas cosas en Morena, pero también en la derecha pasa un montón de veces. Por eso mi pregunta es, ¿de qué partido será? Bueno, ahí está, se viralizó esta invitación que hizo el presidente municipal del Naranjo en San Luis Potosí, Rafael Olvera, invitando a los papás a festejar el Día del Padre, que no lleven niños porque lo estorban mucho, que vayan solos porque no lleven mujeres porque ya va a haber, entonces ¿para qué llevan? Bueno, de plano, ¿no? Es el folclor mexicano, pero bueno, pues la gente votó por él, ¿no? El tema es ese. La gente votó por él. 7:54 de la mañana. La ministra Loreta Ortiz tuvo una intervención muy acalorada ayer en el pleno de la Corte, hablando de un tema que evidentemente no conocía. Empezó hablando y criticando los llamados hoteles all inclusive. Estos que, bueno, de hecho, redefinió el concepto de all inclusive la ministra Loreta Ortiz, y ahora, pues, según ella, significa esto, ¿no? Que pues, es un tema racista, es un tema de discriminación. Así lo explica ella.
7: Cansada de ver que cuando vamos a nuestras playas, tu estado tiene playas, que nos digan, no pueden entrar porque son all inclusive. Ese all inclusive es que tú, mexicano, no tienes derecho a pasar, pero nosotros los norteamericanos, porque tenemos unos fideicomisos especiales, sí podemos estar aquí adentro. Y perdón, ¿en calidad de qué adquirieron la posesión? Ni siquiera posesión, un fideicomiso para quitarnos nuestras tierras. Es cuanto menos.
0: En el video, si ustedes lo vieron, si no lo vieron, se lo cuento. Cuando está hablando de esa manera tan apasionada y tan desinformada la ministra, le pasa una servilletita ahí donde le dicen, pues, hey, eso no significa all inclusive, ¿no? Pero, pues, bueno, igual ya la había cajeteado, ¿verdad? Sí. Yo no entiendo por qué esos temas tienen que abordarse con ese con esa forma de razonar, con esa visión, con ese lenguaje en la corte, ¿no? De tener una visión mucho más elevada de las cosas. Pero bueno, ya sabemos que en esta corte van a repetirse cosas de ese tipo por mucho tiempo más. Son las 7:56. Bueno, dice, buen día, Sergio, ¿y por qué no hacen ese tipo de festejos del Día del Padre aquí en Hermosillo? Pues no sé, fíjese, si quiere usted proponerlo, ¿verdad? Sí. O sea, a lo mejor sí los hacen, nomás que no los anuncian, ¿sí? Saludos. Vamos al pronóstico del estado del tiempo del Servicio Meteorológico Nacional en voz de Gilberto Lagarda, especialista técnico de Conagua, ya en la línea telefónica. Mi estimado Gilberto, buenos días, feliz viernes, adelante.
8: Feliz viernes, Sergio. Pues iniciamos el pronóstico para este fin de semana en el estado de Sonora, y pues ya después de la resaca de de la victoria del día de ayer. Me imagino que varios anduvieron festejando.
0: Algunos no la han dejado llegar, déjame decirte.
8: Sí, digo, resaca de tanto gritar y tanto brincar, ¿no? Y del otro, pues,
0: y de lo otro también. Del otro también.
8: Sí, pues mira, pues la condición que tenemos para este fin de semana, se está posicionando, está en camino a posicionarse sobre el estado de Sonora una circulación anticiclónica, o sea, una alta presión que está a niveles altos de la atmósfera, ¿sabes? Y esto, pues como ha pasado otras veces, lo que genera es que pues ahuyente las lluvias y suban las temperaturas. La lluvia se va a recorrer para Sonora hacia la zona serrana del oriente del estado, lo que es la sierra del oriente y del sur de la entidad. O sea que posiblemente las lluvias se concentren en zonas entre Naco y Chico, puedo decir, hasta la Sierra de Álamos. Ese es más o menos el área que se va a estar presentando este fin de semana las lluvias. Debido a este sistema anticiclónico, y pues desgraciadamente también viene un aumento de temperaturas, así que hasta ahorita pues los valores, aunque han sido calurosos, se puede decir que andan en lo normal o inclusive por debajo de lo normal. 42 grados y medio, pues son una condición bastante tranquila la que tuvimos, hemos estado teniendo más los días anteriores. Básicamente, si hablamos de ciudades como Hermosillo, Obregón, hemos andado así pegaditos a los 40 grados, lo más que hemos alejado son 42 grados y medio en Hermosillo, y en Obregón a los 41, 42 grados, pero pues espera un aumento en los siguientes días. Así que pues esta condición pues nos va a pegar un poco en cuestiones de temperatura, lo que sí va a bajar la humedad, ya la sensación térmica, eso sí va a bajar un poco, no va a estar tan sofocado las condiciones, pero sí va a estar bastante seco. Así que esas son las condiciones. El viento pues va a ser viento moderado, rachas de 40 a 60 kilómetros por hora lo máximo. Así que si quieren ir a la playa, pues va a estar bastante agradable. Mucho sol, porque casi no va a haber nublados. Temperaturas cálidas a calurosas en la playa. Y pues el vientecito que también va a refrescarles para algunos, ¿no? Y bueno, ahora sí vamos con las ciudades. Ayer Hermosillo pues volvió a tener 42 grados y medio. Prácticamente toda la semana hemos tenido esa temperatura. Hoy amanecimos con 26 grados, que también casi toda la semana hemos tenido esa temperatura también. No ha habido grandes cambios por... Y pues para el día de hoy se espera una máxima, ahora sí hay que agarrarse, 44 grados de máxima, así que es lo que se espera para el día de hoy, con el cielo despejado y sin lluvia. Para mañana sábado se espera una mínima de 26, la máxima de 45 grados, también cielo despejado y sin lluvia. Y para el domingo una mínima de 26 con una máxima de 44 grados, con el cielo despejado y sin lluvia. Así que este sistema, te voy a comentar, va a durar posiblemente hasta miércoles, o jueves de la próxima, más o menos martes o miércoles de la próxima semana. El jueves va a empezar a bajar la temperatura y va a empezar a llover en buena parte del estado de Sonora nuevamente. O sea, se va a empezar a aumentar la cobertura de las lluvias. Así que, pues hay que aguantar unos 5 o 6 días para esta condición. Ahora, vamos con Obregón. Obregón, el día de hoy se espera una máxima que pudiera andar en los 42 grados, con el cielo despejado y sin lluvia. Para el día de mañana, sábado, se espera una mínima de 24 con una máxima de 43 grados, también con el cielo despejado y sin lluvia. Y para el día domingo se espera una mínima de 25 con una máxima de 42. El domingo posiblemente esté medio nublado para Ciudad Obregón. Aquí pudiera haber una posibilidad baja, estamos hablando de tan solo un 20% de posibilidades de lluvia, pero a fin de cuentas posibilidad de lluvia para Ciudad Obregón, así que pudiera tener por ahí algunas lloviznas o lluvias aisladas en Ciudad Obregón el día domingo. Así que algo un poco favorecedor, pero no es mucho. Así que, pero pues ahí está la esperanza para la parte sur del estado. Navojoa, ayer tuvo una máxima de 37 grados, hoy amaneció con una mínima de 25. El pronóstico para el día de hoy es una máxima que podría alcanzar los 39 grados con el cielo despejado. Para el día de mañana sábado, una mínima de 25 con una máxima de 40. Y para el día domingo, una mínima de 25 con una máxima de 39. Y misma situación que Obregón, una posibilidad de lluvia del 20% para esta ciudad, de lloviznas o lluvias ligeras dispersas las que se podían presentar. Cananea, Canadá ayer tuvo una máxima de 33 grados, hoy amaneció con una mínima de 18. El pronóstico para esta tarde es una máxima de 34 grados por la tarde, con el cielo despejado y sin lluvia. Para el día de mañana, sábado, se espera una mínima de 19 por la mañana, y por la tarde una máxima de 36 grados, también cielo despejado y sin lluvia. Y por último, el domingo, una mínima de 19 grados por la mañana, con una máxima de 37 por la tarde, cielo despejado y sin lluvia. Para Cananea, por último, Nogales, que ayer tuvo una máxima de 35 grados, hoy amaneció con una mínima de 21. El pronóstico para el día de hoy es una máxima de 37 grados para esta ciudad, con el cielo despejado y sin lluvia. Para el día de mañana sábado, una mínima de 21 con una máxima de 37 grados nuevamente. Y para el día domingo, una mínima de 22 por la mañana y una máxima de 38 por la tarde, con el cielo despejado y sin lluvias para Nogales. Así que esta es la condición. Y pues vamos a tener un lapso de temperaturas más calurosas de lo normal. Así que se puede decir que podríamos tener una ola de calor para este fin de semana y el inicio de la próxima para el estado de Sonora.
0: Bueno, un poquito más arriba, ¿verdad? Decías.
8: Sí, una ola de calor se puede decir entre débil a moderada, la que se podía presentar. Uh-huh. Aún así, pues los valores van a estar un poco retirados de los récords, así que por eso se espera que sea una ola de calor débil, pero aún así pues vamos a tener temperaturas altas.
0: Bien. Oye, Gilberto, déjame robarte un minuto. ¿Sí? O menos, como cinco más, para preguntarte sobre el pronóstico, el proyecto de la proyección, mejor dicho, no el proyecto, perdón, la proyección en términos de las lluvias. ¿Viene mejor que el año pasado? Digo, al menos en la proyección.
8: Sí, viene mejor que el año pasado. El año pasado no venía tan optimista. De hecho, pues estuvo julio, pues un mes seco para el día del año pasado, y más o menos sí se esperaba que iba a estar por debajo del promedio lo que fue el mes de julio, pero agosto y septiembre se compuso y eso ayudó, y aparte los ciclones que se acercaron fue lo que ayudó mucho a la recuperación que tuvimos. Este año el pronóstico viene más elevado en las cuestiones de lluvia, sobre todo de agosto en adelante. Julio se espera que sea un mes normal de lluvia. Junio sí se está comportando arriba del promedio, posiblemente. Hay que esperar a que los últimos días, hay que hacer recuento de cómo se comportó. Pero lo desespera, el aumento de lluvias es de agosto en adelante, donde ya se espera...
0: ¿Agosto en adelante?
8: Sí, julio sí va a llover, va a ser un mes llovedor, pero normal, pues cercano al promedio, y donde se espera ya que se aumente todavía la lluvia, que sea todavía mejor, pues va a ser de agosto en adelante, que así curiosamente se comportó, aunque comparando con este pronóstico, el año pasado se comportó en menor grado, o un poquito más abajo el año pasado. Y viene también viene que parece que el otoño va a estar positivo. Esperemos que se mantenga este pronóstico conforme nos acerquemos al otoño, porque también muchas veces ha sido cuando hemos tenido un otoño llovedor, también se ha sentido en las presas, ¿no? O sea, cuando hemos tenido una temporada así, esperemos que esta sea una de ellas y pues nos ayude pues a recuperar los niveles de las presas para esta temporada.
0: Bien, tenemos el junio, lo que le queda junio y julio para impermeabilizar, entonces tapar goteras y demás.
8: Sobre todo este fin de semana, porque una vez que lleguemos al jueves de la otra, posiblemente, no digo que va a llover mucho, pero sí va a estar lloviendo de forma más periódica.
0: ¿La próxima?
8: Posiblemente entre jueves y viernes de la próxima semana se empieza nuevamente a presentar lluvias en la mayor parte del estado, así que es cuando se espera que se retire esta alta presión y pues vuelvan las lluvias, ya que sí se van a seguir presentando en el estado, pero en la zona serrana nada más en estos días. Cuando se vaya la alta presión, pues las lluvias van a empezar a presentarse en buena parte del estado nuevamente, ¿no? O sea, ya Hermosillo, Obregón, Navojoa, Nogales van a tener pues una mayor posibilidad de lluvia.
0: Muy bien. Como siempre, Gilberto, te agradezco muchísimo tu tiempo, que tengas un gran fin de semana.
8: Igualmente, que tengan un muy buen fin de semana y pues que sigan disfrutando y festejando.
0: Claro que sí. Hasta lunes, gracias. Hasta lunes. Gilberto Lagarda, especialista técnico de la Comisión Nacional del Agua, con el pronóstico del estado del tiempo del Servicio Meteorológico Nacional. Despedimos ya la transmisión de La Poderosa de Cananea. Si usted nos escuchó a través del 104.7 FM, La Poderosa de Cananea, muchísimas gracias por su sintonía. Se queda nada más y nada menos que con Miriam Villavicencio en Soy Cobre. Saludos como siempre, mi querida Miriam, a todos mis compañeros allá en cabina, que sean muy bien, y gracias y saludos cordiales a esa gran región de Cananea, Agua Prieta, la parte de fundición de la mina de Nacozari, Esqueda, Cuitaca, Fronteras, Naco Sonora, Naco Arizona, Sierra Vista, Bisbee, Wilcox, toda aquella gran zona muy extensa que cubre La Poderosa de Cananea, una zona que, por cierto, pensamos visitar pronto. Gracias, que estén muy bien, saludos a ustedes y hasta el lunes. En el resto de las frecuencias, ya saben, nos vamos de largo hasta las 9 de la mañana. Son ya las 8:08, voy al corte rápido y regresando, si no está ocupado, platico con el doctor Swanson.
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0: Bueno, son las 8:11. Mira, se nos fue yendo el tiempo y ya se nos hizo tarde, pero está el doctor Swanson en la línea telefónica para platicar un ratito con la audiencia de este espacio de nuestras noticias. ¿Cómo le va, doctor? Buenos días. Bueno, doctor.
1: Sí, bueno, buenos días.
0: ¿Cómo está, doctor?
1: Muy bien, muy bien. ¿Y ustedes cómo andan por allá?
0: También, muy, muy bien. ¿Cómo lo agarramos? Muy ocupado.
1: No. Me tienen en pausa las muchachas ahorita.
0: Bien, me parece muy bien, porque sí necesita usted que nos aclare, por favor, esta situación, porque es insostenible. A ver, ¿qué significa error refractivo avanzado?
1: Los errores refractivos avanzados. Esto es una de las cosas más críticas en un momento dado, porque la gente empieza a tener graduación y son las graduaciones muy altas. O sea, muy, muy altas en el aspecto de que dice la gente, yo tengo menos 10. O la otra gente dice, yo tengo más 10. Son graduaciones muy, muy altas. Uh-huh. Y esas graduaciones muy altas implican riesgo. Claro. ¿Cuál es lo importante de esto? ¿Qué riesgos implica? Bueno, cuando son graduaciones muy altas es porque el ojo normalmente creció mucho. Creció demasiado el ojo, el globo ocular. O sea, el globo ocular debe medir de largo de 22 a 23 milímetros.
0: Sí.
1: Cuando mide más de 23 milímetros y ya pasa de 25 milímetros, ya son miopías altas. Y a partir de ahí empiezan a crecer mucho, llegan hasta 31, 30 milímetros. Entonces son graduaciones muy, muy altas. Pero ¿cuál es el riesgo? Dice, bueno, pues ¿qué tiene? Le ponen los lentes y aunque vea medio malo o vea medio distorsionado porque es muy alta la graduación, pues va a ver. Lo que resulta es que como el ojo en la parte externa es flexible, es colágena, la parte interna son células. Y ahí es donde tenemos el problema con los de miopía, porque las células estas no se pueden estirar, no se pueden volver a acomodar al tamaño del ojo y empiezan a romperse la retina, se rompen a veces de la parte periférica, hay veces que en la parte central y de alrededor del nervio óptico, nos da glaucoma, nos da también más cataratas. Entonces, ¿por qué? Porque no alcanza a llegar muy bien lo que es el líquido que circula dentro del ojo, que nutre el ojo. Entonces hay diferencias en el metabolismo y eso claro que nos va a dar problemas más de catarata también el paciente miope. ¿Y cómo vamos a evitar este paciente? ¿Cómo le vamos a evitar que llegue a esos niveles? Esa es una de las cosas más importantes de esta plática. Cuando vemos que a un niño le está subiendo la graduación de miopía y le sigue subiendo, y van a la óptica y tiene más graduación, y tiene más graduación, y tiene una dioptría más, y tiene esto más, en ese momento, en lugar de seguir en la óptica y seguir cambiando los lentes, hay que buscar un oftalmólogo que le mida el tamaño del ojo y que le esté midiendo el tamaño del ojo. Si el ojo está creciendo, podemos nosotros detener el crecimiento. Fíjese qué tan importante, ¿no?
0: Uh-huh, sí.
1: O sea, podemos detener lo que el ojo crece. Tenemos gotas, tenemos lentes especiales, lentes de contacto, damos gotas, ponemos lentes también especiales y detenemos el crecimiento del ojo. O sea, le vamos a evitar un problema en el futuro, ¿de acuerdo? No es ahorita. Y a lo mejor dice, pues, ¿qué? ¿Ahorita está bien? Pues sí, pero el futuro, pues ni siquiera sabemos qué va a pasar, ¿no? Entonces, sí podemos detener estos casos. Y podemos también, los casos que ya, por ejemplo, que operamos un paciente de una graduación alta de 7, 6 dioptrías, que sabemos que tiene el ojo muy grande, también tenemos que seguirlo revisando y le decimos al paciente, vamos a tener que seguirlo examinando para ver que el ojo no le vaya a seguir creciendo, porque esa es la otra. Dice, uh-huh, la gente, es que me volvió a salir la graduación. No le volvió a salir la graduación, le siguió creciendo el ojo después de operado. Ese es el problema. Y nosotros aquí detectamos todo eso y detenemos el crecimiento del ojo y evitamos que la graduación sea muy alta y que vaya a tener problemas en el futuro por el mismo crecimiento del ojo. Esa es la miopía. Ahora, tenemos hipermetropías muy altas. Esas no podemos agrandar el ojo. En esos casos el ojo es muy chico, mide 20, 21 milímetros, o sea, y queda todo junto, queda demasiado ajustado todas las estructuras del ojo. Esos pacientes nosotros tenemos que estarlos examinando porque pueden llegar a tener un ataque agudo de glaucoma, porque se tapa el ángulo donde circula el líquido dentro del ojo. Porque está muy chiquito, está todo juntito, pues, está todo demasiado junto. Entonces, esos pacientes también hay que estarlos examinando y estar previniendo que les vaya a pasar esto. Lo prevenimos haciendo una cirugía con láser, que es muy rápida y no es cara realmente, la hacemos en la misma lámpara de examen que tenemos. Ahí en ese tipo de instrumento hacemos la cirugía y evitamos que le vaya a pasar algo, evitamos que le vaya a pasar un problema más serio a este paciente. Entonces, fíjese, por los dos lados, los extremos no son muy buenos, que digamos, ¿no?
0: No, pues no.
1: Porque nos dan problemas en ese aspecto. Entonces, esas son las graduaciones del error refractivo muy avanzado, pues, o sea, mucha miopía, cuando ves mucho astigmatismo, también, pues nos da un problema serio, pero cuando es mucho astigmatismo tenemos nosotros que descartar que sea un queratocono, que nos vaya a dar un queratocono, que va a hacer que la córnea esté deforme, o se esté deformando por el queratocono, por el mismo queratocono y nos esté dando un astigmatismo muy alto. Entonces, todos esos son factores que nosotros tenemos que tomar en cuenta cuando vemos a un paciente, sobre todo este tipo de graduaciones, ¿no?
0: Por eso es importante ir con el oftalmólogo.
1: Sí, y exactamente, ir con el oftalmólogo, estar pendiente de las revisiones, estar haciendo todo, porque de esa manera pues vamos a estar más tranquilos todos, ¿no? Nosotros
0: tratamos de andar adivinando.
1: No, sí, como para eso ahí está la televisión ahí, de esos que salen ahí que adivinan el futuro y todo. Sí. Eso sí le pueden servir.
0: Esos que salen a las 10 de la noche, ¿no? Sí. Sí. Que hablan así como los brasileiros, ¿no? Siempre son brasileños, ¿no?
1: Yo creo que sí. A lo mejor son mexicanos nomás que dicen.
0: Pero
1: nomás
0: fingen, pues.
1: Pues sí.
0: Sí, se ven más importantes. Como que ganan más credibilidad, ¿no? Si hablan así como brasileños. Sí, como que la gente les cree más, no sé, pero en fin, ¿no?
1: Bueno, vamos a tener que hablar un poquito diferente así, pero pues tiene una voz de rancho, pues ¿cómo va a cambiarla?
0: Tipo de tono ranchero ese, no, pero... Y luego se pone una corbata así de esas muy, muy, muy vistosas, ¿no?
1: Pues, se pone una corbata, pero de todas maneras habla igual que el ranchero, ¿no?
0: Un pañuelo de seda y así en el saco. Y el tono brasileiro. Si no, se le va a llenar. Si así tiene lleno, doctor, imagínese que empiece usted a hablar como brasileño. Sí. Va a tener usted una cola ahí de pacientes más larga que la que hay en la farmacia Listezón. Oiga, bueno.
1: Eso está bueno.
0: Oiga, doctor, ¿dónde lo encontramos? ¿A dónde le llamamos?
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0: Como siempre, le agradezco muchísimo, doctor, y siempre es un gusto platicar con usted.
1: Igualmente, sí. Sergio, y que estén ustedes muy bien, que disfrute el fin de semana y a todos muy muy contentos porque van a salir.
0: Sí.
1: Pues hay que disfruten mucho.
0: Que lo pase bien el domingo. El domingo dicen que es Día del Padre. No lo he podido confirmar todavía, pero dicen.
1: Hay rumor, es un rumor. Porque
0: bien.
1: Sí. Es un rumor, no crea usted, porque yo o sea, la verdad no vi ningún regalo, ni un arbolito de Navidad.
0: Sí, yo menos.
1: Para el Padre, ni una fiesta, ni nada, no vi nada.
0: Compras de pánico, ¿no?
1: No, Liverpool lleno o alguna cosa así, no.
0: ¿Nada?
1: Sí. ¿No? Es un rumor.
0: Entonces. Sí, han de ser mentiras. Tiene razón, ¿no? Ha de ser mentira, sí. Bueno, en fin. Aproveche el fin de semana, entonces, que no va a haber nada que hacer para que ensaye usted el acento brasileño, doctor. Brasileño. ¿Sí?
1: Muy bien.
0: ¿Va?
1: Sí, es lo nuevo, ¿verdad? Va. Que esté muy bien.
0: Cuídese mucho.
1: Un abrazo.
0: Igual, hasta pronto. Bueno, el doctor Swanson, todos los viernes, platicando con la audiencia de este espacio. Voy al corte y regreso.
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0: Bien, 8:25 de la mañana, hace unos minutos llegó un comunicado de prensa, me llega aquí un comunicado de prensa del senador de la República, Heriberto Aguilar, confirmando lo que ya le habíamos venido diciendo desde más temprano, ¿verdad? Él no se va a registrar como aspirante del Partido Morena a la coordinación de la defensa de la transformación y la soberanía nacional, o como quiera que se diga. 8:25 de la mañana, aquí tengo el comunicado. Hace unos minutos que llegó este comunicado, que lo ha compartido su equipo de prensa, me llega a las 8:18, son las 8:25, a las 8:18. Hace 7 minutos me llegó aquí este comunicado en donde el senador dice que no se va a registrar. Él, desde el principio que empezó a hablar del tema, al menos cuando yo platicaba con él del tema, él decía que lo mejor era que hubiera un candidato de unidad, que se pusieran todos de acuerdo y que se definiera una persona, una mujer o un hombre, dependiendo de lo que tocara para Sonora, para evitar todo este tránsito de las internas, de las inscripciones, de las encuestas y todo esto. Él ha sido un impulsor de esto que llaman candidaturas de unidad, ¿sí? Entonces esperaba este posicionamiento, se esperaba que lo confirmara hoy el senador Heriberto Aguilar, ¿sí? Lo que la verdad no se esperaba es que se le adelantara a don Javier Lamarque ayer, pues, la verdad, en esa entrevista que le dio a Radio Fórmula al colega Julián Mazzoy. Pero bueno, déjele leer una parte de este comunicado en donde el senador Aguilar dice que él no va a participar en este proceso de selección del coordinador de la defensa de la transformación y la soberanía nacional. Mediante la presente hago del conocimiento público de los compañeros y compañeras simpatizantes y militantes de este gran movimiento una decisión profundamente reflexionada. Para mí es un honor que el movimiento haya considerado, me haya considerado parte de este proceso de selección de quien habrá de coordinar los comités de la defensa de la transformación en Sonora. Mi trayectoria en este movimiento no responde a lealtades circunstanciales ni a coyunturas. Es el resultado de muchos años de entrega, lucha, convicción y compromiso con las causas que le dieron origen. Es lo que dice en sus primeros dos párrafos este comunicado que emite el senador Heriberto Aguilar, ¿sí? Y luego me voy a brincar todo esto porque es muy largo. Y en otra parte del comunicado es cuando dice que no se va a registrar, ¿sí? En las circunstancias actuales considero que lo que más fortalece a nuestro movimiento es actuar con responsabilidad, privilegiar la unidad y contribuir a que Morena llegue unido y fortalecido a los retos que vienen. Es cuando habla mucho de unidad él, pues sí. Por eso dice, he tomado la decisión de no registrarme, porque hoy toca cerrar filas, fortalecer la cohesión interna y contribuir al engrandecimiento de nuestro movimiento. Ahora mi tarea, dice Heriberto Aguilar, es contribuir a que la mejor decisión para Morena recaiga en quien mejor encarne sus causas, su origen, su identidad y su compromiso con la unidad. Yo seguiré donde siempre he estado, del lado del pueblo y de la transformación. Continuaremos trabajando por el segundo piso de la transformación sobre los cimientos del humanismo mexicano, del lado de nuestra presidenta, la doctora Claudia Sheinbaum Pardo. Son cuatro párrafos de como ocho más o menos que tiene ese comunicado. Lo firma el ingeniero Heriberto Marcelo Aguilar Castillo, senador de la República. Se confirma, pues, lo que ya se había venido especulando, que el senador Heriberto Aguilar, él no se inscribe, pues. Él se va a quedar en el Senado de la República. Y hay que ver ahora del lado de quién se va a poner, ¿no? Miren, hace dos semanas o una... ¿Cuándo fue el evento de la senadora? Fue la semana pasada, ¿verdad? Sí, el sábado de la semana pasada fue el segundo informe de actividades legislativas de la senadora Lorenia Valle San Pedro. Básicamente un evento político. Un evento político muy bien organizado. Un evento en el que se pudo ver la asistencia de líderes sindicales, de empresarios. Se lo dije hace unos días. pero por si no lo escuchó, se lo repito, de empresarios de todo tipo, hasta dueños de medios de comunicación, constructores, en fin, líderes sindicales, muchos líderes de barrio, camiones por fuera del gimnasio del Estado, una pantalla y una carpa afuera para los que no cupieron, en fin, ¿no? Toda una estructura, toda una logística. Es un evento político. Y está bien, es un evento político. Entonces, bueno, es una especie de arranque, pues, de parte de ella. Una especie de demostración de músculo. Vamos a ver si este sábado, mañana, que Javier Lamarque también tiene un evento, vamos a ver cómo se pone. Irremediablemente va a haber comparaciones, ¿sí? Ahí puso, esa es la vara que marcó Lorena Báez, pues, ¿sí? Un evento grande, el gimnasio del Estado lleno a reventar, con gente que se quedó fuera, camiones por todos lados y cuánta cosa. Bien, pues ese será el punto de partida. Porque si el evento de que tiene Javier Lamarque en mañana no se parece siquiera al que tuvo la semana pasada, Lorena Báez, aguas, ¿eh? Aguas, porque eso va a incidir, va a impactar el estado de ánimo de las personas. Ahora, también hay que ver quién no fue al evento de Lorena Báez, para luego ver si sí se aparecen en el evento de Javier Lamarque. Y ahí vamos a saber de qué lado está cada quien, ¿verdad? Son las 8 de la mañana con 31 minutos. Voy al corte y regreso.
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1: Pienso en las 8:34 a.m. 8:34. A ver, nos queda mucho material todavía, nos queda muy poco tiempo, así que vamos a irnos rápido. La presidenta de la República, Claudia Sheinbaum Pardo, ha respaldado la decisión de la Corte, de la que ya le informamos desde temprano, la decisión de la Suprema Corte de Justicia de la Nación para que los delitos relacionados con el incendio de la guardería ABC no prescriban. Es una decisión que tomó la Suprema Corte de Justicia de nuestro país y de la cual habló esta mañana la presidenta de la República, Claudia Sheinbaum.
2: No creo que la corte anterior hubiera resuelto como resolvió la corte ayer. Yo creo que esto habla de la sensibilidad de ministras y ministros que fueron elegidos por el pueblo, que es una visión distinta, no le responden a alguien en particular, no le deben su estancia en la corte a una persona, porque así era antes, le debían a alguien el estar ahí y además pues respondían a los grupos de interés en la mayoría de los casos. Entonces ahora habla de una nueva corte que hace esta resolución, que es histórica realmente. Y qué bueno que la Corte pues toma en cuenta lo que dicen las víctimas en este caso. Entonces una muy buena, es algo bueno y es gracias pues al cambio en el Poder Judicial. De otra manera nunca hubiera ocurrido.
1: Bien, es lo que dice la presidenta. Déjeme le leo un par de párrafos rápido de la nota. A 17 años del incendio de la guardería ABC en Hermosillo, la Suprema Corte de Justicia de la Nación determinó que los cargos derivados de actos y omisiones relacionados con la tragedia no estarán sujetos a prescripción, abriendo la posibilidad de continuar con investigaciones y procesos penales vinculados al caso. La resolución representa un giro relevante en uno de los casos más sensibles en la historia reciente del país, al parecer que el transcurso del tiempo no podrá impedir que se investiguen, persigan y sancionen posibles responsabilidades derivadas de hechos que vulneraron gravemente los derechos de la infancia. Como usted recuerda, el incendio ocurrió el 5 de junio de 2009. Ahora la Corte ha decidido que los delitos que estén relacionados, cargos derivados de actos y omisiones relacionadas con la tragedia, no van a prescribir. Bien, ¿qué fue lo que le, ahorita que estábamos viendo lo que le preguntó Reinaide Ramírez a la presidenta? Bueno, la secretaria de Gobernación, Rosicela Rodríguez, había dicho que iban a investigar de dónde estaban sacando dinero las madres buscadoras para sus manifestaciones, ¿sí? Que iban a investigar las fuentes de financiamiento de las madres buscadoras. Entonces Reinaide le preguntó a la presidenta, oiga, entonces ya averiguaron de dónde están sacando dinero las madres buscadoras. Y esto fue lo que respondió.
3: Presidenta, ¿cómo va la investigación de las madres buscadoras para ver quién las financió para venir a manifestarse?
2: Ya la Secretaría de Gobernación que pueda informar.
3: ¿Hizo una investigación también de los que han venido para ver quién financia a los que han venido acarreados al Zócalo, a sus eventos? ¿No hubo investigación?
2: No te voy a contestar eso, porque primero, nosotros no somos iguales que los de
3: antes. ¿Que los de antes?
2: Sí. Nosotros invitamos y no voy a contestar la pregunta porque es una provocación y yo no caigo en provocación.
3: Es que es una pregunta que han hecho los padres, porque los buscadores, porque se indignaron de que se les quiera ver quién los financia en lugar de atender su reclamo.
2: A ver, la secretaria de Gobernación atiende cada 15 días a todos los colectivos, inclusive los colectivos que estuvieron.
1: Bueno, ahí está lo que dijo la presidenta, lo que le preguntó Reinaide, la secretaria de Gobernación, Rosicela Rodríguez, ella fue la que dijo que iban a investigar las fuentes de financiamiento de los colectivos de búsqueda. Entonces va la reportera a preguntarle, oiga, ¿y ya averiguaron? Sí. Y obviamente pues ya le pregunta con más maña y todo, ¿no? Una pregunta más mañosa, si,

0: realizaron algunos videos criticando, ¿no?, el lujo y demás. Le preguntaron a la presidenta y dice, pues es que el castillo de Chapultepec se renta, ¿no? Si ustedes quieren hacer una pachanga ahí, pues se puede pedir cotización. Esta fue la respuesta de la presidenta.
1: ¿Es cierto que hubo una fiesta de la FIFA en el castillo de Chapultepec, presidenta?
2: Ah, qué bueno que lo preguntas. Sí. Sí lo quiero aclarar.
1: Ah, qué bueno.
2: La FIFA rentó.
1: ¿Se renta?
2: Se renta.
1: ¿Cuánto cobran?
2: Creo que pagó más de 1,000,000 de pesos, que la Secretaría de Cultura nos diga. Pero se renta el castillo de Chapultepec.
1: ¿Y al pueblo?
2: Desde hace mucho, no es de hoy. Desde hace mucho tiempo, el castillo se renta para algunos eventos. Entonces rentaron el castillo de Chapultepec con invitados de la FIFA. Y algunos gobernadores estaban y otras gentes.
1: ¿Gobernadores?
2: Me invitaron a la cena y dije, no, a la cena no quiero ir. No, no me corresponde estar ahí en el castillo de Chapultepec. Pero me dijeron, puede darle un mensaje a nombre de México, a las personalidades que vienen al país, desde exjugadores de fútbol y otras personas que participaron.
1: Que estaban ahí.
2: Y ahí dije, voy a ir a dar un saludo y una bienvenida. Entré al castillo, por cierto, llegué un poco tarde porque tenía una reunión aquí. Entré al castillo, leí una cuartilla que esencialmente decía, bienvenidos al mejor país del mundo. Aquí siempre son bien recibidos todas y todos. Y me retiré. Esa fue la participación que tuve.
1: ¿Y había puros
2: un mensaje de bienvenida?
1: ¿Y no hay tarifas accesibles para el pueblo, para que lo rente el pueblo?
2: Sí, también. No, el pueblo puede ir gratis al castillo de Chapultepec.
1: No, pero para hacer una fiesta.
2: Sí, pues tiene
1: quinceañeras, bodas o algo así.
2: Tiene un monto, sí.
1: ¿En serio?
2: Sí, tiene un monto para rentar el castillo.
1: Ah, pues qué interesante. ¿Y cómo se sintió ahí entre tanto fifí, presidente?
2: Yo nomás entré, di el saludo y salí.
0: Bueno, ahí está. El castillo de Chapultepec se renta. Bueno, hay muchos edificios históricos que se rentan en el centro histórico de la Ciudad de México. Yo no sabía que el castillo de Chapultepec se rentaba, pero bueno, pues ahí está, ¿no? Hay que ir pidiendo cotizaciones para averiguar cuánto sale, ¿no?, rentar el castillo de Chapultepec. Lo dijo la propia presidenta. Son las 8:40 de la mañana. Alejandro Romero, ¿cómo estás? Buenos días.
3: ¿Qué tal? ¿Qué tal, Sergio? Muy bien, ¿y tú?
0: Aquí estoy averiguando cuánto me sale una... ¿Quieres rentar el castillo para un bautizo, ¿no?
3: ¿Un castillo
0: de Chapultepec, ¿no?
3: Sí, me antoja más para precisamente para una quinceañera, ¿no?
0: Una quinceañera, imagínate qué bonito el vals ahí en medio.
3: Es un castillo,
0: salones tan,
3: pues,
0: elegantes,
3: ¿no?
0: Sí.
3: Es un castillo, pues, ¿no? Ahí puedes jugar a que, ay, mi princesa, y la fregada.
0: Sí, totalmente, sí. No, una boda, imagínate el bodón que sale ahí, qué suave, ¿sí?
3: Ah, no, sí, ya, eso es de realeza.
0: Sí, totalmente, ¿no? Un milloncito,
3: sí,
0: de pesos.
3: Qué buena onda los de la FIFA, ¿no? Que lo rentaron, o sea, ellos piden todo gratis, no pagar impuestos, que les hagan estadios, y de repente les dio por soltar dinero para rentar el castillo de Chapultepec.
0: Les andaba sobrando ahí, les andaba estorbando 1,000,000 de pesos. Toma, gástatelo en algo, porque... Está haciendo mucha bola, aquí me está echando a perder el pantalón. Oye, en fin, o sea, es más, pero a propósito, hay que visitar el castillo de Chapultepec cuando vayan a la Ciudad de México, porque es un edificio extraordinariamente hermoso, guarda momentos importantes de la historia de nuestro país, no para bien o para mal, como sea, pero guarda momentos muy importantes de la historia de nuestro país.
3: Así es, la verdad, muy, muy bonito, la verdad.
0: Oye, a ver, ¿cómo que el 43% de los aficionados en México prevé aumentar su gasto por el Mundial del 2026? ¿No te estarás quedando corto? A mí se me hace que el 80% anda en eso, ¿no? Sí.
3: Bueno, lo que pasa es que, fíjate que es un estudio, Sergio, de una firma que se llama World Panel by Numerator, algo así. Y ellos clasifican a los consumidores en tres grupos en esta época. Entonces, por eso a lo mejor no es a todos, pues, ¿no? Uh-huh. Uno es el consumidor apasionado, es decir, el que se compró el paquete del Mundial y ve los 103 partidos, 104 partidos, el fanático de adeveras, ¿no? El que se compró la camiseta original de 3,000 pesos de la selección. Ese fanático es de alto consumo. Luego están los ocasionales, ¿no? Los que ahora sí que de repente nunca les ha gustado el fútbol, pero pues por andar en la fiesta, por andar en el show, pues se suman a la ola mundialista.
0: Sí, es más, es un, como un espíritu nacionalista ahí,

0: se ha renovado, ¿no? No ves nunca el fútbol, pero ese en ese momento sí lo ves, ¿no?
1: Sí, en ese momento sí te nace lo patriota, ¿no? Y están los desinteresados, es decir, ahí sí a los que les vale cacahuate el mundial, que no les gusta el fútbol, que al contrario dicen que relajo, la gente no está trabajando en la oficina a la hora de los partidos, ahí andan de gruñones, pues, ¿no? Eso sí. Evidentemente no van a gastar en esta época, pues, ¿no? Entonces, sí hay su segmento, ¿no? Sobre todo los apasionados son los que más sueltan la billetera. ¿Y en qué van a gastar, Sergio? Yo creo que ya, ahora sí que lo hemos vivido en carne propia, ¿no? En bebidas, sobre todo el 82% piensa comprarse refrescos en estos partidos del Mundial, el 54% cerveza y solamente el 2% sueros. Pues yo creo que son los que ven en el FanFest o en estas pantallas que ponen en por fuera, ¿no? Uh-huh, por el sí. calor. Ahora, otra cosa que yo creo que a nivel nacional, pues a lo mejor sí es así la tendencia, pero aquí es diferente, ¿qué alimentos van a consumir más para ver los partidos? Las palomitas, 82%, 76% las palomitas, la carne asada, 47%, yo creo que aquí en Sonora inclusive podría ser el primer lugar o más incluso, y hamburguesas, 30%. Esos serían los tres alimentos preferidos para ver los partidos del Mundial, sobre todo las palomitas. Otro dato interesante, y aquí nos pone en relación a otros países, el 89% de los mexicanos planea ver el Mundial, sobre todo los partidos de la selección, en casa. Es decir, en casita, a gusto, ahí haciendo su comidita, cocinando, preparando. Y esto es relativamente muy alto, Sergio, porque, por ejemplo, en Latinoamérica el promedio es el 86%. Uh-huh. Entonces, digamos que a los mexicanos nos gusta más verlo en casa. A lo mejor a los argentinos, a los uruguayos, que son más tomadores de vino, tomadores de otras bebidas, pues les gusta más en un bar, pues, ¿no? A lo mejor ahí es la tradición un poquito más allá en otras partes, y en el caso de México nos gusta más verlo en casa, ¿no? ¿Y por qué es importante este evento para las marcas, Sergio? ¿Por qué le meten dinero? Resulta que el 77% de los encuestados dijo estar dispuesto a cambiar de marcas por las campañas promocionales que vean el Mundial. El 70% le haría caso a las ofertas relacionadas con el Mundial, y el 73% mostró interés en los productos de colección del Mundial. Es decir, por ejemplo, el álbum este famoso de estampitas, ¿no? Que inclusive muchos están haciendo intercambios ahí de estampitas. Esto pues despierta ese tipo de fiebres, de gustos entre los aficionados. Y pues entonces este evento, Sergio, al igual que las Olimpiadas, al igual que la final de la NFL, del Super Bowl, pues son importantísimos para las marcas, porque puede significar un cambio importante en las tendencias del consumidor para el resto del año, en lo que llega otro evento deportivo importante. Entonces, por eso es que le meten tanta lana. Y la verdad también por eso es que uno se queda también con ahora sí que con la quincena estirada, porque uh-huh. pues nunca falta que quieras tener el ambiente, pues, ¿no? Las papitas, por ejemplo, ayer aquí en la casa mi hijo recibió unos amigos para ver el partido de México, pues que nos fuimos a comprar las pizzas, nos fuimos a comprar refrescos, nos fuimos a comprar papitas, dips. Ay, bueno, un buen gasto por tal de tener aquí a los aficionados al fútbol.
0: Sí, por tal de tenerlos ahí, ¿no? Oye, pues de todos modos, cualquier cosa que le inviertas ahí...
1: Que se vayan a otro lado, mejor que estén aquí, pues.
0: Exactamente, sí. Exacto, ahí que se queden, sí, ahí que se queden. Digo, en cualquier bar que se hayan metido, pues iban a gastar el doble o el triple, ¿no?
1: Así es. Bueno, y con todas las consecuencias que pueda haber, pues, ¿no? Exacto. Desde un corralón hasta un accidente, pues Dios no lo quiera. Entonces, mejor aquí, mira, gusto, Y después se pusieron, ya están grandotes, ¿no? Ya son licenciados todos, pues se pusieron a jugar videojuegos, el FIFA, se pusieron a jugar.
0: Oye, fíjate que ayer, pues el trabajo me trajo ocupado hasta la tarde, entonces a mí me agarró en la calle, pues en pendientes, y luego me metí a un súper, el que está acá, el de membresía, que está acá en el Colosio.
1: Sí. El famoso.
0: Sí, es famoso ahí. Y ya ves que ahí nunca hay estacionamiento, no cabe nunca ni un alfiler, ¿sí? Sí.
1: Siempre parece que están regalando todo.
0: Sí, parece, ¿no?, que regalan las cosas ahí, ¿no? En fin.
1: Te regalan, pero un buen susto en la caja.
0: Sí, con el ticket, con el total, ese es el susto que ese sí te regala. Tienes que llevar ahí agüita con azúcar, por el susto, ya que te pasan la cuenta. Pues vas a creer que encontré estacionamiento, ¿sí?
1: Ajá.
0: Iba por una sola cosa, ¿sí? Y encontré una caja vacía. O sea, no había cola.
1: Eso sí está para sí. No creerse, ¿no?
0: Es que era la hora del partido.
1: Te hubieras grabado.
0: O sea, me daban ganas de grabar.
1: Te hubiera hecho viral eso.
0: Me daban ganas de grabar. O sea, no había cola. Había como 2, 3 cajas sin cola. Estaban los muchachos ahí parados. Y luego hay un área ahí donde están los trabajadores. Como un área de comedor, ¿no? Donde sí. se sientan a comer. Ahí tenían el juego. Y estaban ahí los empleados viendo el partido. Y tú podías ir, o sea, tú podías ir a sentarte, pues no, aunque fueras cliente, pues. Pues ahí vi el partido un ratito.
1: Comer parado.
0: ¿Eh? ¿Cómo?
1: Hay que comer parado, como siempre ahí.
0: Sí, sí, sí. Entonces, el cachito del partido que vi, lo vi ahí. Ahí en el área de empleados del súper. Y el súper vacío, dije, no, bueno, a ver, averigüen cuándo va a ser el próximo partido de México para volver a esa hora, ¿no?
1: No, pues ya tienes la fecha, miércoles próximo, ¿no? Sí. Va a ser el partido, hay que aprovechar, ¿no? Porque sí, es una locura, la verdad, ir a esa tienda, a cualquier hora, cualquier día, siempre está lleno.
0: Totalmente, totalmente. Lo que pasa es que, pues, estaba por el rumbo y... Llegué con ya había pasado yo, que es hoy es viernes, ya había pasado ahí el miércoles por ahí y obviamente que no llegué, pues pasé como no sé, como a las 6 de la tarde. Y, claro que no, yo me vi. Está de locos esto, ¿no? Sí. Y entonces ayer volví a pasar, pero pues ya venía con una motivación extra porque venía con mi mujer, entonces ya no me podía negar tan fácil. Sí.
1: No, me imagino.
0: Afortunadamente para mí, la cuestión logística estuvo bien porque estaba el partido, había estacionamiento cerca, no había gente haciendo cola en las cajas. Y bueno, pues entonces hasta me tocó ver el partido ahí. Con un
1: ahora, hand-lock. Una hora antes seguramente era el pandemonium ahí, ¿no? O sea, porque sí. Pues, la gente por las pizzas, por los bocaditos, por las papitas por las dos.
0: Mira, había que preguntarle ahí a los señores del departamento de tránsito, pero yo me quedé con la percepción de que en el rato previo al partido, que yo anduve circulando porque tuve que ir a la televisora a grabar el programa que hago ahí en Telemax, luego tuve que regresarme a la oficina, o sea, tuve traslados en la hora, en el rato previo al partido, y estaba cargadísimo el tráfico, muy cargado. Entonces, sí. Pero es una percepción, no tengo manera de comprobarlo, pero me quedé yo con la idea de que pues eran los apuros de toda la raza que estaba apurándose a llegar, a acomodarse y todo para estar listos para el partido. Porque en ese rato yo me anduve moviendo en 2, 3 sitios y estaba cargadísimo el tráfico, y yo pienso que fue por eso, ¿no?
1: Ahora, Sergio, esto yo creo que lo vamos a ir viendo crecer, porque finalmente la selección, afortunadamente ayer, aseguró prácticamente el primer lugar de grupo, es decir, va a seguir jugando en la Ciudad de México, y bueno, pues las posibilidades de que avance obviamente son mayores si pasa como primer lugar, porque en teoría le tocaría un equipo relativamente débil. Entonces, ahora sí que se va a revivir como aquello, la final, por ejemplo, de Cuna de Lobos, dice, me acuerdo que dice Juan Carlos Zúñiga que se quedaba paralizada la ciudad con la final de Cuna de Lobos, aquella telenovela
0: sí,
1: de los 80, ¿no?
0: totalmente. No te tocó, o sea, en el noticiero, el principal noticiero de televisión, 24 horas que hacía Jacobo Zabludovsky, él sacó una nota ese día. Ese día sacó la nota del final de Cuna de Lobos. Creo que la llevó en el primer bloque. O sea, fue un acontecimiento nacional el final de Cuna de Lobos. Sí, fue uno de los primeros grandes fenómenos de la televisión cuando pues no había redes, ¿no? Y un fenómeno de marketing también, porque la protagonista, que era un personaje que se llamaba Catalina Krill, incluso hizo anuncios, la contrataban al personaje, la actriz, para que hiciera el personaje, hizo anuncios de aerolíneas y de varias cosas. O sea, fue un gran fenómeno. Y Jacobo Zabludovsky sacó la nota, sí, no cualquier nota salía en 24 horas, ¿no? Sí.
1: No, en esa época. No.
0: Entonces, hoy terminó Cuna de Lobos, dice Jacobo, y suelta la nota, ¿no? O sea, fue fabuloso. Por ahí todo eso está en YouTube, para que los que quieran recordarlo, o los que no lo vivieron, que lo quieran verlo, ahí está en YouTube todo eso. Pues algo
1: sí,
0: así.
1: Pues algo así yo creo que puede suceder si la selección sigue avanzando en este.
0: Parece que sí, yo creo que sí. Bueno, pues esperemos que así suceda. Alejandro, gracias.
1: Gracias a ti, Sergio. Hasta pronto.
0: Hasta luego. Son las 8 de la mañana con 55 minutos. ¿Qué hago, Raquel? 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
3: Muy buen día, soy Rubén Ruiz y aquí les presento las breves del espectáculo.
4: Miguel Ríos sufrió un accidente el pasado miércoles mientras se encontraba en su hogar y que le ocasionó un traumatismo craneal, del que ya se está recuperando. Sin embargo, como medida para cuidar y procurar su salud y bienestar, los médicos a su cargo le ordenaron reposo absoluto, por lo que los conciertos que tenía programados para los próximos días serán cancelados de forma temporal y reprogramados, según informó la oficina del artista. Si bien la agencia de Miguel Ríos no dio demasiados detalles del accidente que le ocasionó pues el traumatismo craneal, en el comunicado que se difundió a través de sus redes sociales se aclara que el incidente fue leve. Hay una cantante iraní que se llama Parasto Ahmadi, de 29 años de edad, y fíjense que esta mujer artista fue condenada por el Tribunal Penal de la provincia de Qom a 74 latigazos. ¿Saben por qué? Porque ofreció un concierto sin usar el velo. Así es que tanto la artista como 8 de sus músicos enfrentan precisamente cargos por ofender la moral pública. Así es que esta mujer está en espera, aparte de que les hicieron una multa de miles y miles de dólares, está en espera pues de este castigo. Y Lorena Martínez, que es la titular de la Agencia Estatal de Entretenimiento en Jalisco, confirmó que el pago al grupo Maná por su presentación asciende a 15.5 millones de pesos. Acuérdense que ellos se presentaron de allá en Guadalajara, Jalisco, en el marco de los festejos de la Copa Mundial. Así es que estos honorarios, que fueron rechazados por Maná, dijeron no queremos el dinero, bueno, fueron cubiertos en su totalidad por patrocinadores locales del comité organizador de esta justa deportiva internacional. Pero lo que pidió Maná, bueno, lo que se destacó ahí es que el grupo no quiso el dinero, pero va a donar la totalidad de estos honorarios percibidos por esa presentación que hicieron, que serán para acciones de reforestación en la ciudad de Guadalajara y Puerto Vallarta, demostrando como siempre el compromiso que tienen, pues un compromiso ambiental con la región. Y después de mantener algunas fotografías de Kenia Os en su perfil pese a la ruptura, Peso Pluma finalmente realizó cambios en sus redes sociales y eliminó la mayoría de las publicaciones en las que aparecía junto a la cantante. Recuerden que los artistas anunciaron el fin de su romance a inicios de este mes, tras año y medio de relación. Lo hicieron mediante un comunicado conjunto en el que aseguraron que la decisión fue tomada desde el amor y el respeto, además de pedir privacidad durante este proceso. Y bueno, pues las causas de la separación, se especula mucho que hubo infidelidad por parte del cantante.
3: Es todo en la información de los famosos. Soy Rubén Ruiz, que tengan excelente fin de semana y el lunes nos escuchamos con más breves del espectáculo en nuestras noticias con Sergio Valle.
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0: 8:58. Raquel, ¿me alcanza para el 9 este de las actas de nacimiento? Miren, están diciendo que ya no será necesario acudir al lugar donde fue registrada la persona. El trámite de modificación o corrección de acta de nacimiento se podrá hacer en línea. Es lo que dice José Antonio Peña Merino, que es el titular de la Agencia de Transformación Digital y Telecomunicaciones del Gobierno Federal.
5: Y déjenme ejemplificar cómo esto impacta la vida de las personas. Antes, si por ejemplo nuestro nombre estaba mal escrito en el acta de nacimiento o en los libros del registro civil o en los dos, uno tenía que viajar a su lugar de nacimiento si es que uno no vive en donde nació. Imagínense una persona que trabaja en Ciudad Juárez y se tenía que desplazar hasta donde nació, en Guanajuato, Chiapas, Querétaro, en donde haya sido, a solicitar el trámite presencialmente, esperar 30 días para la corrección del acta y luego regresar. Pues era un trámite realmente prohibitivo para muchas personas. Hoy, esa persona que vive en Ciudad Juárez o que vive en Estados Unidos o en cualquier otro lugar del mundo, puede simplemente ingresar a la plataforma y de esa forma solicitar ese trámite, y todo el trámite corre digitalmente hasta que queda resuelto. Siguiente, por favor. Esto lo encuentran en miregistrocivil.gob.mx. A la fecha tenemos el 80% de los usos digitalizados: acta de nacimiento, matrimonio, defunción, corrección en el sistema. Si es que tu acta, por ejemplo, dice María y el sistema aparece MA, son errores frecuentes, ¿no? Si no aparece tu nombre completo, si tu acta no aparece en línea, solicitar que aparezca en línea. La certificación de CURP, que simplemente quiere decir que tu CURP está validada contra los libros del registro civil. Y vamos a integrar el 22 de junio dos más, que son las constancias de inexistencia de nacimiento o matrimonio.
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0: Bien, son las 9 de la mañana, ya son las 9 en punto. Y la raza luego dice que sí. Y que lo fuera rentando el tío Richie, dice el castillo de Chapultepec. No des ideas, ¿sí? No des ideas, porque es capaz, por tal de hacer enojar a la presidenta, es capaz de rentarlo, aunque no lo use. Bueno, que tengan un gran fin de semana. A la 1 de la tarde llega Auralia Costa en el 88.9, que es la estación hermana de esta aquí en Hermosillo, con nuestras noticias Hermosillo. Gracias, como siempre. Que tengan un gran fin de semana, cuídense mucho, feliz Día del Padre, disfrútenlo, un abrazo anticipado para todos, y acá nos reencontramos con el favor de Dios el próximo lunes a las 7 de la mañana en nuestras noticias Cadena Estatal. Hasta entonces.
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Es la voz de Ronnie Dodd en esta canción de James Steinman, Rock and Roll Dreams Come True. Feliz viernes, son las 9:11. Comenzamos con este temazo de la primera mitad de los años 80. Curiosamente, Ronnie Dodd no estaba acreditado en el álbum, ni aparecía en el video musical. Y es el mismo cantante que hacía las segundas voces en el tema de Bonnie Tyler, Eclipse Total del Corazón. Hoy está cumpliendo años Paula Abdul, cantante, compositora, incluso actriz de doblaje, bailarina, por supuesto, coreógrafa, celebra 63 años. ¿Sabes? En el 89 estuvo 10 semanas en primer lugar con el disco Forever Your Girl. Y, por supuesto, también la recordamos como juez de American Idol.

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7: En Arroba FM son las 9:17.

Una canción sin duda inolvidable. Escuchamos a Joe Esposito con Lady, Lady, Lady. Este cantante en los años 70 estuvo en un grupo llamado Brooklyn Dreams y ellos trabajaron directamente con Donna Summer. De hecho, hay una colaboración muy popular que se llama El Cielo Lo Sabe o Heaven Knows, en donde está precisamente la banda de Joe Esposito llamada Brooklyn Dreams, al lado de

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3: Hola, yo soy Rulo Hernández de @FM 99.5 y te presento del 5 al 1, edición 365. Arrancamos en la posición número 5 con Inglés en Miami, la colaboración de Raiwana en compañía.

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1: Llegamos al número 2 con Chosen Texas. Ella es Ella Langley. Este tema se ha convertido en uno de los fenómenos de música country moderno, alcanzando el número 1, quien en su momento fue la más importante. Ella, con esta generación, ha logrado grandes números en redes sociales. Además, la canción fue escrita junto con Miranda Lambert.
0: Número 2.

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1: Así llegamos al final de este conteo. Esta fue la edición 365.
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Las 9:52, Reading the Years. Escuchamos a Silly Dan esta mañana en @FM 101.1. Ya viernes, bendito Dios. Qué bueno que llega este día, ¿no? Lo que sí no me gusta mucho es que haya tanto calor. Y estoy seguro que no soy el único. 33 grados en este momento. Aunque la sensación térmica siempre es más alta. O generalmente lo es. Bueno, 36, imagínate, se siente, claro.

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3: A 17 años del incendio de la guardería ABC de Hermosillo, Sonora, la Suprema Corte de Justicia de la Nación determinó que los cargos derivados de acto y omisiones relacionado con la tragedia no estarán sujetos a prescripción, abriendo la posibilidad de continuar con investigaciones y procesos penales vinculados al caso. Morena iniciará el próximo 26 de junio el registro de las personas interesadas en participar en el proceso interno para la candidatura a la gobernatura de Sonora, informó la dirigente estatal del partido, Judith Armenta. A saber, quedan 5 aspirantes que irían a encuesta. México está de fiesta luego de que la Selección Nacional de México derrotara 1-0 a su similar del Corea del Sur este jueves en el Estadio Guadalajara, en partido correspondiente a la segunda jornada del Grupo A de la Copa Mundial de la FIFA 2026. Con ello, pasa sin preocupaciones en primer sitio a 16avos de final. Consulta esta y otra información en www.nuestrasnoticiasonora.com. Soy Cheryl García y continuamos en una hora con más información en Nuestras Noticias Radiorama Sonora.
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2: Las 10 ya con 5 minutos, bienvenido a esta segunda hora de Arroba Retro. Yo soy Álvaro Sánchez, voy a estar contigo hasta las 11. Vamos a comenzar con David.

Genesis con I Can Dance, a las 10 ya con 13 minutos. Sigue en comunicación, claro, está en @FM101.1 en nuestro WhatsApp 6621-438203. O si lo prefieres, puedes marcar a cabina lo que tú quieras, 6626-38-8706. Recordamos a Ann Wilson de Heart, fundadora de esta banda al lado de su hermana Nancy desde los años 70. Hoy está celebrando 76 años. Nació en San Diego, California, con el nombre Ann Dustin Wilson.

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Este clásico de Toto, Hold the Line, lo escuchamos en arroba, son las 10 ya con 28 minutos. ¿Estás buscando un compresor? Lo tienes. 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Seguimos con la música, nos quedamos en... Bueno, ya no estamos en los 70 con Hold the Line, vamos a los 80 con esta canción original de The Paragons, y que los de Blondie hicieron una versión extraordinaria, que de hecho es la referencia para The Tide Is High.

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9: La Secretaría de Turismo invita a participar en la Gran Escapada del 18 al 21 de junio con descuentos en viajes, hospedaje, transporte y más de 114 mil experiencias en México. La selección mexicana venció a Corea del Sur en Guadalajara y consiguió su pase a los 16avos de final. Morena inició un proceso para suspender los derechos partidarios de Nancy Nápoles, alcaldesa de Tenancingo, señalada en una investigación por presunta simulación de secuestro y posible desfalco municipal. Clara Brugada informó que empresas patrocinadoras van a cubrir los costos de los derechos de transmisión de partidos en la Ciudad de México. En Durango, Ejército y la Guardia Nacional aseguraron más de 40 armas, un fusil Barrett, 8 ametralladoras y más de 39 mil cartuchos. Las Afores captaron 19.002 millones de pesos por comisiones entre enero y mayo, 13.3% más en términos reales. Israel y Hezbollah acordaron un alto al fuego tras una jornada de ataques en Líbano que dejó al menos 18 muertos y 4 soldados israelíes fallecidos.
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Música de Alan Parsons Project y Eye in the Sky del 82. Y nos vamos a quedar en el 82 para disfrutar a Survivor y Eye of the Tiger. Saludos hasta Río Rico, Arizona, para Orlando Humberto. Y desde luego a toda la gente que me sigue en redes sociales, infinitamente muchísimas gracias. Ahí me encuentran como Álvaro Sánchez, locutor.

con este rolón de Survivor, es que te digo adiós. Te quedas en sintonía con Rocola al aire de 11 de la mañana a 1 de la tarde. A la 1, Lalo Medina te espera con el break. Y a las 4, aquí estoy de vuelta con más de Arroba Retro. Muchísimas gracias. Que tengas una excelente mañana. Quédate con música de Kansas y Dust in the Wind. Yo soy Álvaro Sánchez. Cuídate. Hasta la tarde. Gracias.

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3: Hermosillo se convirtió este jueves en el punto de partida nacional del programa Alimento del Futuro, una iniciativa impulsada por la Red Nacional de Bancos de Alimentos de México, que busca transformar la asistencia alimentaria tradicional en un modelo enfocado en la educación y el fortalecimiento de las capacidades de las familias para mejorar sus condiciones de vida. Sonora enfrenta un panorama preocupante durante la actual temporada de calor al registrar 39 casos de afectaciones térmicas y una defunción asociada a las altas temperaturas, de acuerdo con datos de la Dirección General de Epidemiología de la Secretaría de Salud Federal y los reportes de vigilancia epidemiológica de la Secretaría de Salud Estatal. Más de 40 millones de mexicanos padecen inseguridad alimentaria y el país registra el mayor desperdicio de alimentos per cápita del mundo, con 80 kilogramos por persona al año. Consulta esta y otra información en www.nuestrasnoticiasonora.com. Soy Cheryl García y continuamos en una hora con más información en Nuestras Noticias Radiorama Sonora.
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iniciando esto que es tu Rocola al aire. Te saluda tu amiga Raquel Conca a través de @FM101.1. Hashtag te conecta con tus artistas favoritos, con toda esa música que a ti tanto te encanta. Tendencias y hoy, viernes 19 de junio, te conectamos también con The New Hits. ¿Qué es lo nuevo que están sacando los artistas el día de hoy? Esto, como todos los viernes, lo vamos a estar comentando y escuchando a lo largo de estas 2 horas de programación, ya siendo las 11:06 hasta la 1:00 p.m, donde te voy a estar acompañando con esta música nueva. Más o menos para que sepas qué es lo nuevo y qué está en la playlist, que tú sabes que puedes añadir alguna otra canción sin ningún problema a través de nuestra línea de WhatsApp, en un ratito más se la comparto. Pues fíjate que tenemos una nueva versión de un clásico de Bob Marley and the Wailers, que la cual está siendo liberada en plataformas digitales. Es un live en The Hammer Odeon, una grabación del 76 que ya está siendo que está disponible en estas plataformas digitales, así que la vamos a estar escuchando. Tenemos nueva música también de Miles Smith, que fue uno de los artistas con los que estuvimos abriendo el día de hoy. También tenemos nueva música, una colaboración entre Elmin y Fujikaze. Pishi llega con nueva canción. También Danny Ocean está estrenando una rolita nueva. Al igual que Ne-Yo está buscando entrar al mundo del country, Una propuesta interesante que nos tiene Ne-Yo el día de hoy. Al igual que tenemos algunas canciones que están relacionadas al mundo del K-pop. Por ejemplo, Ailee llega con una nueva canción. Y también tenemos una nueva canción de un reconocido cantante japonés que se llama Kenshi Yonezu, que yo te lo voy a estar comentando también en una sección que vamos a tener especial el día de hoy en The Arson, porque hubo anuncios muy importantes en el mundo del anime relacionados a diferentes productos de animación que produce este estudio llamado MAPPA, que acaba de cumplir 15 años. Entonces yo te voy a hacer el resumen de todo lo que se estuvo platicando a lo largo de un live que tuvieron en la mañana. Y pues sí, también tenemos nueva música, algo de Benjamin Stair, Natalia Imbruglia y algunas otras cancioncillas, como por ejemplo una colaboración entre Snoop Dogg y Chaka Khan, que es con lo que vamos a estar por acá iniciando. Fíjense que esta canción tiene un muy buen ritmo. El programa el día de hoy la arrancábamos con esta rolita de Drive Safe, que es una colaboración entre Miles Smith y Nye Horan. Y ahora llega esta colaboración, uno de los estrenos. Con esto estamos arrancando el viernes de The New Hits. La canción se llama Buggies on My Soul, algo de Chaka Khan junto con Snoop Dogg de el EP de Chaka Khan que se llama Chaxila. Este se va a estar estrenando el próximo 18 de septiembre, pero pues obviamente esta colaboración ya está empezando a dar de qué hablar y tiene un muy buen ritmo. Yo creo que va perfecto para este día viernes. Escuchamos Boogies on My Soul, Chaka Khan junto con Snoop Dogg. Llegan en este viernes de The New Hits en La Rocola al Aire.

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4: En arroba FM son las 11 con 18 minutos.
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6: Y ya estamos de regreso en esto que es tu Rocola al aire. Acá estamos ya recibiendo sus peticiones musicales, gracias por estarse comunicando con nosotros. Nos dicen si podemos poner este rolón de Stack, nos dicen. Saludos a nuestro amigo Jesse Peña, que nos anda pidiendo la rolita oldie del día de hoy. La canción se llama Baby Talks Dirty. Y eso lo escuchas acá, antes de seguir con las novedades del día viernes en Tu Rocola al Aire.

0: Escuchamos Baby Talks Dirty, una de las peticiones que tenemos a través del 6621-438203. 6621-438203, esa es la línea de WhatsApp en donde tú nos puedes estar mandando un mensaje y pues aquí nosotros vamos a estar respondiendo a esas peticiones. Escuchamos a The Neck. Creo que así es como se pronuncia. Si alguien más, corríjame, pero la canción se llama Baby Dirks Dirty. Una de esas rolitas del 70 y algo, por ahí de los 80s, que tenemos acá en petición. También nos dicen, hola, buen día, nuestro querido amigo Ramón. Está curada la banda Hot Dog, sí. Y si podíamos poner la canción de Accidente, por favor, por supuesto. Por supuesto que sí, vamos a poner esa rolita, pero primero, fíjate que en lo que la busco, acaba de suceder algo que me dejó en shock, que dejó en shock al momento de ver esta fotografía. Y la neta, ahorita se está hablando bastantito de esto, y te lo voy a contar porque esto está...
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0: Escuchamos Midnight Pretenders de fondo, esta canción de Tomoko Annan del 1983, una de las canciones más representativas del género japonés ya conocido como City Pop. ¿Y por qué lo estamos colocando? Es que fíjense que el día de hoy, The Weeknd estuvo publicando una fotografía con esta leyenda. Ya le gustó ir mucho a Japón, ¿eh? Ya le encantó ir a Japón. Estuvo en las instalaciones de Sega, se tomó fotos con Sonic. Después que salió el nuevo tráiler de algún material nuevo de Sonic, pues la gente estuvo diciendo que todo parece indicar, y si no me equivoco, The Weeknd estuvo trabajando en la música de estos nuevos videojuegos de Sonic que van a estar saliendo. Entonces, pues bueno, ya le gustó estar por allá y resulta que se toma foto con esta legendaria cantante Tomoko Annan. Y resulta que esta canción es una de las favoritas de The Weeknd y llegó a tal punto de que le hizo un sampler, o sea, tomó esta canción, que es una ya reconocida también, Sunrise, también una de las canciones más ampliadas. Pues resulta que toma esta canción y le hace una letra, y es ahora que él conoce a esta leyenda. Y resulta también que en Saroneama, que es en donde va a tener un concierto de Weeknd, pusieron una estatua gigante en honor a este álbum que se llama Down FM, y la gira se llama After Owl Still Down. The Weeknd continúa cosechando muchos éxitos, pero la verdad es que esta estatua es increíble. Es una estatua de oro de 40 pies. Te voy a traducir más o menos cuántos son 40 pies en metros, porque sí es algo fascinante la forma en la cual The Weeknd se ve tan pequeño a comparación de esta estatua. Son 12 metros, o sea, imagínate una estatua de oro de 12 metros, una de las figuras más icónicas de este álbum, que es Down FM, y también de su gira de After Hours Still Dawn. Pero sí, es una sorpresa muy grata poder llegar a ver estas imágenes de The Weeknd, y pues que solamente comprueban el gran talento de The Weeknd y sobre todo la relevancia que continúa teniendo en la música. Ahora vamos a escuchar la canción de Out of Time, que es la canción que samplea de Tomoko Annan, con quien estuvo compartiendo un buen tiempo, diciendo que se inspiró demasiado con su música, por eso es que decidió hacer esta canción a Out of Time. Lo que escuchamos acá en Tu Rocola al Aire.

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0: Catástrofes Perfumadas. Es una canción de la banda Hot Dog, una de las peticiones que tenemos acá a través de la línea de WhatsApp 6621-438203. 6621-438203. Esa es la línea de WhatsApp en donde tú nos puedes estar compartiendo tus mensajes, anécdotas, qué es lo que tú piensas que está en tendencia o que quisieras estar escuchando a través de esta tu rocola al aire. Fíjense que hay algunos anuncios que están siendo tendencia y por eso nosotros acá te los compartimos, porque esto está...
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0: En redes sociales, meramente en Instagram, fue que la actriz Anne Hathaway acaba de revelar que está embarazada de su tercer hijo junto con Adam Schulman. Ese anuncio obviamente está haciendo tendencia y por eso te lo platicamos. Y también hay otra cosa que fíjate que está...
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0: Es que Olivia Rodrigo, con su álbum You Seem Pretty Sad for a Girl So In Love, está marcando nuevos éxitos en su carrera. Resulta que ella, con este álbum, pues se convierte en el álbum con un mayor debut en Inglaterra. Acaba de vender 103 copias y esto también, pues, es historia, ya que acaba de superar a Britney Spears, quien en su momento fue la cantante más joven en llegar a vender más de 100 millones de álbumes en su semana debut allá en Inglaterra. Eso pasó en 2004 con el álbum The Greatest Hits, My Prerogative, de Britney Spears, pero es ahora en 2026 que Olivia Rodrigo está marcando este nuevo récord y pues se convierte en la mujer más joven, o la artista en sí en general, más joven en lograr algo como esto. También resulta que tanto en la playlist de Daily y Weekly Global Spotify es Olivia Rodrigo la cantante número uno que se encuentra en esa plataforma. También, pues es que acaba de acumular su séptimo día con más de 6.25 millones de reproducciones dentro de la plataforma de Spotify con la canción de Stupid Son. Es que ya ha durado una semana en este puesto y pues obviamente para las personas y para todos los fanáticos de Olivia Rodrigo es un alivio, ya que en redes sociales siempre ha habido esta comparación o está esta teoría de que Taylor Swift llega a sacar nueva música justo cuando Olivia Rodrigo va a sacar nueva música. Esto ya tiene que ver con algunos pleitos que han tenido estas cantantes. Pero, pues bueno, hablando de Taylor Swift, fíjate que eso está...
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0: Hace 20 años es que Taylor Swift hacía su debut como cantante. Así es, hace 20 años, en 2006, un 19 de junio, la cantante Taylor Swift iniciaba su carrera de forma oficial.

éxito en lo que fuera la música pop, pero, como les comentábamos, hace 20 años es que ella estaba debutando con el álbum de Taylor Swift. Fue en un octubre cuando estuvieron las 15 canciones ya completamente disponibles, pero poco a poquito ella fue sacando música. Y una de sus canciones, que también es bien recordada, que forma parte de este álbum y con la que estuvo debutando, es la siguiente. Se llama Tim McRae. Lo escuchas en Tu Rocola al Aire.

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0: Casi me dan ganas de llorar. Acabamos de escuchar esta canción que se llama Comets Plus Gold, una colaboración entre el artista Elmini y Fujikaze. Fujikaze, este último 2026 ha estado sonando demasiado en el ámbito internacional. Yo aquí casi se me enchueca la boca de tanto platicar de este gran artista. No solamente porque entra entre uno de mis artistas favoritos, sino que también ha logrado bastante para hacer el rubro en cuanto a la música japonesa en un rubro internacional. Él se hizo viral en 2020 algo, si no me equivoco, con esta canción que se llamaba, el 2020 justo, Shino no Ewa, que se hizo viral en la plataforma de TikTok, se usaba mucho para edits y bueno, él ya empezó a estar en un rubro internacional, empezó a sacar más música y ahora es uno de los artistas más reconocidos en Japón y también en el mundo, no solamente del anime, sino que de aquellos fanáticos en sí de diferentes tipos de música. Fujikaze va a tener un tour próximamente, ya lo anunció, en 2027 va a tener fechas en Estados Unidos, en México y en algunas otras partes del mundo y pues se espera que sea algo grande. Si tú quieres conocer más de este cantante, no solamente escucha su música, él recientemente ganó a Mejor Álbum en los Music Awards en Japón, Mejor Artista también con Prema, sino que también va a sacar figuras, va a estar, tiene un documental en Netflix de uno de sus conciertos y ahí puedes ver la magnitud de artista que es él. Entonces ya llegar a colaborar con un artista internacional como es Elmin, que también tiene algunas canciones muy reconocidas como Reclusive y Savior, que salieron este 2026 y desde el 2024 ha estado trabajando, pues es algo, es algo. Y pues, ¿por qué ponemos a Fujikaze, un artista japonés? Es que hay noticias que te quiero estar compartiendo y esto es...
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parce, vamos a platicar sobre algunas de las novedades referentes al mundo del anime, los mangas, cultura geek, cómics, etc, etc, etc, series, películas, todo lo relacionado a ese ámbito. Acá tu amiga Raquel Conca te lo va a estar platicando. Pues fíjense que ya está muy próximo a estarse estrenando la próxima película, o bueno, ya está disponible, si no me equivoco, en cines, la película de Toy Story 5. Así es, ya está disponible, ya la puedes ir a ver al cine. Así que si tú eres de esos que quieren ser súper atacados con la nostalgia o quieres ver una buena película animada, pues te la recomendamos, ¿eh? Fíjense que, pues obviamente los juguetes de Andy, o bueno, en general, los juguetes ya están de regreso. Y es ahora que tanto Buzz Lightyear como Woody, Jessie y el resto del grupo ahora se enfrentan con el conocido Lilypad, una nueva tableta que llega con sus propias ideas para corromper a los chamacos. ¿Será todo como antes o qué es lo que va a estar pasando? Pues este es el review, la sinopsis de Toy Story 5, que fíjense que se convierte en la franquicia mejor calificada en la plataforma de Rotten Tomatoes, que es una que reúne a varios críticos, es de las más reconocidas en este ámbito, fuera de la IMDb. Esta también es una plataforma que la gente toma mucho en consideración. Resulta que la franquicia ha acumulado pues algunos buenos reviews. Y en este caso, la película está apuntando a un 95% de aceptación. Para algunos, es un poco conflictivo hablar de Toy Story 5 porque muchos ya dicen de que, oye, ya estuvo bueno, ya deberían de acabar con esto. Pero sí o sí trata de traer nuevas propuestas. Aquí lo que la gente sí está pensando es de que si vale la pena que se hable de un tema que ya es un poco viejo, el uso de las tablets, cuando hay otros artefactos que pueden llegar a afectar a los niños, o si vale la pena que después de la tercera se haya continuado con esta franquicia. Pero pues al parecer la gente la está aceptando de una buena manera. Creen que tiene una buena narrativa y también pues algunos la han estado reconociendo bastante porque tiene una de las canciones nuevas de Taylor Swift, que es I Knew It, I Knew You, que sale en los créditos. De hecho, me avisaron, me están comentando, no es cierto, en las redes sociales salió que hay dos escenas post créditos, entonces significa que la historia va a estar continuando probablemente. Si tú ya la viste, pues mándame mensaje 6621-43-8203, dime ¿qué te pareció esta película? Y si no la has visto, ¿tienes ganas de verla? Porque fíjate que el día de ayer se cumplieron 16 años desde que salió la de Toy Story 3. Y hoy ya podemos ver la película número 5 en la pantalla grande. También resulta que en Apple Music puedes encontrar una lista personalizada, si tú eres fanático de la música, de cada uno de los personajes, o al menos tenemos una playlist de la vaquerita Jessie, tenemos una playlist de Woody y también tenemos una playlist de Buzz Lightyear, en donde incluyen algunas canciones de Taylor Swift y pues obviamente las canciones que en este caso serían que representan a estos personajes. Pero también hay otro tipo de anuncios que yo te quiero compartir, no solamente de series, que también hay algunas noticias de Spider-Man, hay algunas otras noticias de otros aspectos, pero el día de hoy se dio un evento muy importante en el mundo del anime y por eso es que te voy a estar compartiendo un poquito de lo que se vivió en el 15º aniversario de Estudio MAPP. Escuchamos a Kenichi Yonezu con Iris Out, la canción sale en la película de Chainsaw Man de Berserk y hay bastantes anuncios de MAPPA. Es que resulta que este gran estudio cumple 15 años desde su formación. Si bien más o menos en 2020 estaban pasando por una crisis, fíjense que llegó este anime que se llama Yuri on Ice y los terminó salvando. Y gracias a eso es que hemos tenido muchas producciones muy buenas y se ha vuelto en el estudio más reconocido en Japón y a nivel global por su calidad de animación. Si ves algunos animes que salieron en su momento a comparación de cómo están saliendo hoy, es una cosa maravillosa. Seas o no fanático del anime,
Yo creo que si ves los dibujos, te sorprendes bastante, porque parecen como si fueran hechos con CGI, pero todo es dibujado a manopla. Entonces, fíjense que conmemorando su 15 aniversario, MAPPA realizó un stream especial en la mañana, o sea, 8 de la noche para allá en Japón, aquí fue en la mañanita, y nos estuvieron comentando algunas cosas, entre ellas que la nueva temporada de Jujutsu Kaisen ya está en producción, se dividió en dos partes, ya casi la van a estar estrenando. También llega un juego móvil de Chainsaw Man y la nueva temporada de Chainsaw Man también está en producción. Otra que va a tener una tercera temporada va a ser el anime de Dorohedoro, que desde 2020, más o menos, había estado en un hiatus. No se había sabido nada y pues ahora va a tener una tercera temporada. También resulta que se van a estrenar nuevos animes, uno que se llama Fall in Love, You Fault Angels, que es un anime de romance, llega en 2027. También Ranmi Medio, un clásico que tiene un remake que está disponible en Netflix, llega la tercera temporada en octubre de este año. También vamos a tener otros dos en Netflix, que es Jimiko Psycho, que es un webcomic que se hizo muy famoso allá y lo están ahora adaptando. Es una historia de unas chicas que vienen en un pueblito, pero el pueblito es como si fuera lleno de delincuentes. Entonces, ellas como que se ven involucradas en cosas como drogas, fumar y todo eso, pero lo hacen de una forma graciosa, o al menos así lo tratan de mostrar en este nuevo anime. Y el nuevo anime de Beat in Motion, que se va a estrenar en 2027 a través de Netflix. Pues más o menos eso fue lo que se estuvo viviendo. Igual recuerda que esta y más información la encuentras en mi página personal, The Arsen, para ver los trailers y todo lo relacionado al contenido que yo te estoy platicando. Escucharemos ahora uno de los estrenos del día de hoy. Es que llega este cantante, Kenichi Yonezu, con su nueva canción que se llama Raven, o Cuervo en español. Este cantante se ha vuelto muy reconocido gracias a todos los animes en los cuales ha participado, sobre todo Chainsaw Man, pero su voz y su performance lo han hecho también destacar bastante. Entonces, lo escuchamos acá en Tu Rocola al Aire.

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4: Luego de que en redes sociales usuarios señalaran una presunta falta de especialistas en infectología para la atención de pacientes con VIH en Cajeme y denunciaran supuestos traslados a otros municipios para recibir consulta, el Instituto Mexicano del Seguro Social en Sonora informó que el servicio especializado continúa brindándose en Cajeme y Navojoa. Juan Manuel Quintana Valenzuela, jefe del grupo de la base operativa de la Agencia Ministerial de Investigación Criminal, el IMURI Sonora, murió tras una emboscada. Así lo informó la Fiscalía General de Justicia del Estado de Sonora. Los hechos se registraron durante las primeras horas del jueves en la colonia El Greco, en el municipio de Imuris, así lo detalló la Fiscalía. México cayó al sitio 62 del 70 en el ranking global de competitividad 2026, elaborado por el Institute for Management Development, por sus siglas en inglés, una baja de 7 lugares respecto al lugar 55 que ocupó el año pasado, afectado por la evaluación de la eficiencia del gobierno. Consulta esta y otra información en www.nuestrasnoticiasonora.com. Soy Cheryl García y continuamos con esta y más información en unos momentos más en Nuestras Noticias Radiorama Sonora con Oralia Costa.
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Stupid Song, algo de Olivia Rodrigo, de su nuevo álbum You Seem Pretty Sad for a Girl So In Love. Esto lo puedes estar escuchando siempre también a través de tu Rocola al Aire y obviamente en @FM101.1, en donde te traemos todas las novedades. Pero fíjense que obviamente hay también canciones que están siendo pues bastante destacadas en los charts y por eso también vamos a platicarlas. Ya estamos regresando, empezamos a la segunda hora de programación y fíjense que la canción de Shakira y Burna Boy, que es la canción del mundial, la rolita oficial de la FIFA, en este caso en este año 2026, es Die Die, acaba de llegar al número 10 en la lista de Global Spotify Charts con 4.81 millones de reproducciones. Todo esto en el transcurso de que empezó el mundial. O sea, desde que empezó el mundial. No desde que salió la canción, sino que ha estado obviamente siendo un poquito más reproducida y reconocida a lo largo de este periodo. Y pues a la gente le como que sí, no le ha gustado la canción. O sea, como que la han estado usando, más sin embargo, no es de las predilectas o la gente no la llega a poner como la mejor canción hecha para un mundial. ¿A ti cuál te ha gustado? ¿Cuál ha sido tu favorita? ¿Ha sido una de Shakira? ¿Ha sido otra? Déjamelo en los comentarios, 6621-438203. Y también tenemos otra nota que está: lo más hot, lo más trendy. La plataforma de Apple Music acaba de lanzar a sus artistas más reproducidos de todos los tiempos. Tenemos una lista de 20 artistas, en este caso uno de ellos, bueno, iniciando la lista en el número 20 está Eminem, tenemos a Justin Bieber, tenemos a Kendrick Lamar, Chris Brown, Ariana Grande, Travis Scott, The Weeknd, Morgan Wallen, Kanye West, John Boy, Never Broke Again, está en el número 4, eso es sorpresivo. Pero también, pues te vamos a decir el top 3. En el top 5 entra Bad Bunny. En el número 5 está Bad Bunny. En el número 4, John Boy, Never Broke Again. En el número 3, Future. En el número 2, Taylor Swift. Y en el número 1 está Drake. Y pues obviamente muchos dicen, no, que te terminó otra vez ganando Drake al Kendrick Lamar. Y pues en una lista llena de hombres también están destacando el hecho de que pues tanto Taylor Swift como Ariana Grande estén formando parte de esta lista. Y también resulta que es un contraste curioso con la lista que había sacado Spotify en su aniversario, porque en el número uno de los artistas más reproducidos en Spotify está Taylor Swift. En el número 2 está Bad Bunny y en el número 3 está Drake. En el 4 estaba The Weeknd y en el número 5 Ariana Grande. En Spotify tenemos más artistas latinos en esta lista y en Apple Music tenemos artistas casi meramente de pura habla inglesa. Entonces se ve el contraste, se ve el contraste de cada uno de los artistas. No vamos a poner una rolita de Drake porque de su nuevo álbum tiene un chorro. Realmente es un poco confuso. Entonces, te voy a estar colocando algo de Ariana Grande. Fíjate que Ariana Grande está ahorita en tour y pues sigue preocupando a sus fanáticos. Ella se ve demasiado delgada y en redes sociales están pues pidiendo que por favor no normalicen el estado de salud de ciertos cantantes o artistas, y en este caso pues denotan el estado de Ariana Grande, quien si bien está cantando muy bien y está haciendo un show muy bonito, pues sí se ve bastante delgadilla y pues por eso la gente ha también comentado bastante sobre su tour. Escuchamos una nueva canción de su álbum Petal, se llama Hate That I Made You Love Me. Acá lo escuchas en tu Rocola al Aire.

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0: J Balvin Man junto con Farruko. Esta canción se llama 6 AM. Con eso estamos ya regresando a Tu Recall al aire. Te recuerdo los números en cabina y de WhatsApp en donde nos puedes también mandar tu mensaje y alguna petición musical. 6621-438203. Mándanos tu mensajito. ¿Qué te está pareciendo la programación el día de hoy viernes? Que hemos tenido algunos estrenos. Ya escuchamos de entre las novedades lo más nuevo de LME y Fujikaze. La canción se llamó Comets Plus Gold. La rolita de Chaka Khan junto con Snoop Dogg, Boogie Is In My Soul. También escuchamos a Kenshi Yonezu. Y también vamos a estar escuchando uno de los estrenos del día de hoy en esto que es...
1: 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K-Day, conoce un poco más del K-Pop y la cultura surcoreana. K-Day.
0: No puede ser, perdió mi natal Corea del Sur el día de ayer el partido. Pero fíjense que, pues ganó México, ¿eh? Le ganó... La Maruchan con salsita Valentina al Ramyeon, le ganó la Cheve al Soju. Pero qué bueno, México se convierte en la primera selección en pasar ya a las 16avos, si no me equivoco. No digamos que le sé mucho al fútbol, pero eso sí, el día de ayer estábamos viendo el partido y estuvo un poquito más activo. Yo creo que estuvo mucho más emocionante que el inaugural. No sé qué piensen ustedes, pero ahora hablando de música. Fíjense que el día de hoy se está estrenando una canción por parte de ese grupo que se llama IVE. IVE ha sido reconocido por ser un grupo un tanto radical en cuanto a la música que saca, y las letras son controversiales allá en Corea del Sur, sobre todo por ser críticas de algunos aspectos que la sociedad surcoreana llega a buscar en las mujeres. Entonces IVE, una de sus compositoras principales, pues siempre llega a hacer crítica social en algunos de sus temas, como lo fue Wife y como lo fue esta canción que se volvió súper famosísima, Tomboy, My Back. También tuvimos otras que se volvieron muy icónicas, como lo fue Queen Card, Nude. Esta rola la rompió de una forma maravillosa. Y el día de hoy están estrenando esa canción que se llama Crowd, que es Cuervo. La traducción es Cuervo. Ese es uno de los estrenos del día de hoy. Pero también fíjate que la rolita de Iconic by Mistake, una canción de Le Sserafim, Eilid y Cat's Eye, acaba de entrar allá en Corea del Sur en el número 20. Avanzó 8 puestos. Y muchos no esperaban algo de esta canción, pero ha tenido buen resultado esta colaboración. Y pues les ha gustado por ser una colaboración que engloba a grupos que se ha vuelto como lo mismo, dice la canción, Iconic by Mistake o Icónicos por Error, ya que son grupos un tanto controversiales. Cat's Eye ha tenido sus polémicas, Eilid ha tenido sus polémicas comparándolas con New Jeans, Le Sserafim siempre ha sido criticada. Entonces tener a estas tres bandas funadas en compilación, pues... es algo, sí, bastante icónico. Entonces, vamos a escuchar la nueva canción de IVE, se llama Crow, y regresando del corte comercial, escucharemos Iconic by Mistake.

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Escuchamos Iconic by Mistake, una canción de Le Sserafim junto con Cat's Eye y también junto con Eyelid. Te presento también la siguiente rolita antes de continuar con más novedades. Llega Sombre con la canción Potential. La escuchas en tu Rocola al aire.

muy esperada por los fanáticos de BTS. Esta rolita se llama Merry Go Round, que hace alusión a la canción infantil de Merry Go Round en inglés, así es como se le conoce también, como las vueltas alrededor del carrusel, ¿no? Esa rolita. Ahorita no me puedo acordar de la tonada como para llegar a tarareárselas, pero pues es una alusión bastante reconocida a nivel global. Pues resulta que en el anuncio de lo que fue su decimotercero aniversario, o sea, aniversario número 13 como agrupación, BTS en su regreso pues ha tenido unos éxitos enormes. Continúa rompiendo récords. De hecho, en la semana su álbum Arirang se convirtió en uno de los mejores calificados en este 2026. Y canciones como Swim, también la de Hooligan y 2.0 son de las más reconocidas en este año. Y es el día de hoy, 19 de junio, que a través de la plataforma de Spotify liberaron un video musical exclusivo. Resulta que la canción empezó a estar disponible desde el 17 de junio. Esa sí es la información. Pero el día de hoy sacaron el video completo, entonces ya más personas podemos tener acceso. Si es que tú no tienes la plataforma de Spotify, ya podemos tener acceso global a poder escuchar y reproducir la canción, porque era de forma muy exclusiva, que solamente como que ciertos usuarios en Spotify podían tener la canción antes, y ahora ya con el video se puede escuchar más libremente, en cierta manera. Entonces, es el estreno que vamos a tener el día de hoy, Merry Go Round, que esperemos próximamente se encuentre en otras plataformas digitales y obviamente la vas a poder estar escuchando en la programación de @FM101.1. Escuchamos a BTS, este es un nuevo tema, Merry Go Round, una canción dedicada especialmente para sus fanáticos, sus ARMY.

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0: What I'm Thinking. Esta es, pues en sí, una de las nuevas canciones del día de hoy. Es un prelanzamiento, ya ha sacado Niyo algunos otros singles, entre ellos Simple Things, Up Out and Gone. Y ahora Thinking What I'm Thinking, su nuevo disco va a contar con 11 canciones y se va a llamar Highway 679 o Highway 79, que se va a estrenar el próximo 10 de julio. Y este, pues es en sí la forma de regresar de este gran cantante de origen estadounidense, muy reconocido en su momento por grandes canciones, como lo fueron en esos tiempos, en el 2011 más o menos, como Play Hard, Give Me Everything, Let Me Love You. Uf, que este fue un rolón, una balada buenísima. Es que la voz de Niyo va muy bien. Y ahora, pues él parece que está queriendo entrar al rollo country, pero como que ya pasó de moda, ¿no? O sea, en su momento sabíamos que iba a haber una tendencia de country, pero como que se no alcanzó a impulsarse completamente. No alcanzó a impulsarse completamente alrededor del mundo. No tuvo el éxito que la gente esperaba. Con toda la onda de que llegó Bad Bunny con sus ritmos latinos, y pues bueno, empezaron estas fusiones entre el K-pop y también lo latino, y está dominando más que nada el mercado, el pop tradicional, a comparación de lo que fue en su momento el country pop. Entonces yo creo que llegó un poquito tarde al intento de sacar música country, pero la voz de Niyo va muy bien con diferente tipo de música. Entonces, pues sería cuestión de ver si nos llega a gustar por completo toda su propuesta. ¿A ti te gustó lo que escuchaste? Esta nueva canción de Niyo, pues también recuerda que la puedes estar pidiendo a través de tu rocola al aire y en @FM101.1. Nosotros ya nos vamos a estar despidiendo de esta tu programación. No sin antes recordarte que te quedas con muy buena música. Llegan diferentes locutores a lo largo de esta programación, así que llega tanto Lalo Medina, Álvaro Sánchez y nuestra querida amiga Evi Soto para continuar con la buena programación. Y pues ya, más o menos te dejamos cuáles son los nuevos éxitos, las nuevas propuestas de tus artistas favoritos. Ya será cuestión tuya si la añades a la playlist y si se convierten en The New Hits. Nos despedimos con esta canción, es una colaboración entre Alejandro Fernández y Morat. Nos escuchamos y leemos el próximo día lunes a través de esto que es tu Rocola al aire. Te acompañó tu amiga Raquel Conca.
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2: En arroba FM es la una, con 19 minutos.
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9: En @FM es la 1:33.
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11: Hola, yo soy Rulo Hernández de @FM 99.5 y te presento del 5 al 1, edición 365. Arrancamos en la posición número 5 con Inglés en Miami, la colaboración de Raiwana en compañía.

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1: Llegamos al número 2 con Chosen Texas. Ella es Ella Langley. Este tema se ha convertido en uno de los fenómenos de música country moderno, alcanzando el número 1, quien en su momento fue la más importante. Ella, con esta generación, ha logrado grandes números en redes sociales. Además, la canción fue escrita junto con Miranda Lambert.
0: Número 2.

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4: En Arroba FM es la 1:52.
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0: En arroba FM son las 2. Con 3 minutos.
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2: En arroba FM son las 2 con 21 minutos.
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1: En Arroba FM son las 2:38.
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3: Sheinbaum felicita a la selección mexicana por su victoria. Morena abre proceso contra alcaldesa de Tenancingo por presunta simulación de secuestro. Fuerzas federales aseguraron un poderoso arsenal en Durango. Esto y más en las noticias de hoy.
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5: Bienvenidos al resumen de noticias de Radio Resultados. Hoy es viernes 19 de junio y estamos listos con la información. A los Reyes y a Alejandro Osorio. Quédese en este espacio. Iniciamos.
2: Conferencia de prensa, Claudia Sheinbaum Pardo.
3: La presidenta Claudia Sheinbaum arrancó su conferencia matutina de este viernes aplaudiendo y felicitando a la selección mexicana por su triunfo ante Corea del Sur.
6: Contentos, contentas, felices, todos muy, muy emocionados. Pura felicidad. Muchas felicidades a la selección nacional por el juego, el gol, la tajada del portero. Y por la felicidad que le dan al pueblo de México. Muchas, muchas felicidades.
3: La mandataria mexicana calificó como positivas las negociaciones de esta semana del T-MEC, encabezadas por el secretario de Economía, Marcelo Ebrard, al destacar avances en el diálogo comercial entre México, Estados Unidos y Canadá.
6: Ayer regresó apenas en la noche, lo voy a ver más tarde aquí, antes de irme, para ver cuáles fueron los resultados de este diálogo. Y continúa. Él ayer hizo un video muy importante desde Washington. ¿Qué va a pasar el primero de julio? Que no es que el primero de julio se vaya a acabar el tratado si Estados Unidos decide algo, sino que cambia el proceso de revisión. Entonces, se está en ese proceso. Y la información que tengo, que ayer hablé con ellos, es que les fue muy bien.
3: La presidenta Claudia Sheinbaum confirmó que la próxima semana se firmará en Brasil un acuerdo de colaboración entre Pemex y Petrobras. Sin embargo, aclaró que no realizará el viaje al país sudamericano.
6: No pensamos salir pronto del país, vamos a estar aquí. Hay muchos temas y hay que estar aquí. Pero sí se va a firmar. Es la próxima semana, va un equipo de Pemex y de la Secretaría de Energía a Brasil ya para firmar el acuerdo. Mecanismo legal para poder tener una colaboración muy estrecha entre Petrobras y Pemex. Entonces viaja el equipo para allá y ahí van a tener una primera firma y de ahí pues viene un trabajo muy importante.
3: La titular de la Secretaría de Turismo, Josefina Rodríguez, presentó la segunda edición de La Gran Escapada, del 18 al 21 de junio. Se trata de un buen fin enfocado a promover el turismo por nuestro país.
7: La Gran Escapada ya inició a partir del 18 al 21 de junio. Tienen un mundo de ofertas. ¿Qué van a encontrar en La Gran Escapada? Bueno, descuentos desde aerolíneas, hospedaje, restaurantes, todo el tema también de transporte terrestre, centros de convenciones, balnearios. O sea, van a encontrar a los 32 estados. La Gran Escapada se hace con los secretarios de turismo junto con las cámaras de cada uno de ellos y es justo una oportunidad para quitar la estacionalidad turística, para aumentar la derrama local en las regiones, en las comunidades. Hoy por primera vez están también experiencias comunitarias, por ejemplo, están las luciérnagas que ya vienen de Tlaxcala en este mes y así todos los pequeños comerciantes, las casas de artesanía. Entonces van a encontrar todavía descuentos excepcionales.
3: En el marco del Día del Padre, la Secretaría de Turismo anunció una dinámica especial para los padres de familia que cumplen años este 21 de junio. Los participantes podrán competir por un viaje redondo a algún destino del país.
6: Hoy a las 2 de la tarde, los papás que cumplan años el 21 de junio pueden tener un boleto redondo con su pareja para ir a la península. Viajan en Mexicana, utilizan el Tren Maya y descansan en alguno de los hoteles del Mundo Maya para cualquier día de aquí a diciembre.
2: Nacional.
5: A solicitud de la Dirigencia Nacional de Morena, la Comisión Nacional de Honestidad y Justicia inició un proceso para suspender, como medida cautelar, los derechos partidarios de Nancy Nápoles Pacheco, presidenta municipal de Tenancingo en el Estado de México. La decisión llega después de que la Fiscalía Mexiquense ejerció acción penal contra 6 personas por presunta simulación de secuestro, caso en el que habría participado la edil. De acuerdo con la indagatoria, el supuesto plagio habría sido utilizado para encubrir un posible desfalco en el ayuntamiento, relacionado con un rescate de 40 millones de pesos presuntamente provenientes del erario. Morena afirmó que no habrá tolerancia ante conductas contrarias a sus principios y que la instancia partidaria va a emitir la resolución correspondiente. La Suprema Corte de Justicia de la Nación determinó que los delitos cometidos por el incendio en la guardería ABC de Hermosillo, Sonora, son imprescriptibles. Con este fallo, el Ministerio Público podrá investigar y perseguir a más exfuncionarios relacionados con la tragedia del 5 de junio de 2009, donde murieron 49 niños y 106 resultaron heridos. El Pleno resolvió que la omisión del Estado en su deber de cuidado constituyó una grave violación a los derechos de la infancia. La UNAM canceló la revisión presencial de un grupo de exámenes de admisión a licenciatura luego de detectar inconsistencias e irregularidades en algunos casos. La institución informó que personas ajenas a la universidad, grupos de presión, aspirantes y padres de familia impidieron de forma violenta el desarrollo del proceso. La revisión estaba dirigida a un número reducido de aspirantes, previamente convocados por vías institucionales. La UNAM precisó que quienes estaban citados por la tarde de este jueves y para este viernes serán atendidos en una nueva fecha. Además, anunció acciones legales contra quienes ofrezcan servicios fraudulentos de ingreso y contra los responsables de actos de violencia.
2: Ciudad de México.
3: El gobierno de la Ciudad de México informó que la adquisición de los derechos de transmisión de los partidos de fútbol tuvo un costo de 135 millones de pesos. La jefa de gobierno, Clara Brugada, explicó que este monto será absorbido por más de 30 empresas patrocinadoras que participarán en los 18 festivales futboleros programados en las alcaldías. De acuerdo con las autoridades, las compañías aportarán recursos económicos, apoyo logístico, equipamiento y contribuciones en especie, con el objetivo de financiar la transmisión de los encuentros y acercar la experiencia mundialista a la ciudadanía.
2: Estados.
5: Elementos del Ejército Mexicano y de la Guardia Nacional aseguraron en Durango más de 40 armas de fuego y más de 39 mil cartuchos útiles durante 2 operativos realizados esta semana. El decomiso principal ocurrió el miércoles 17 de junio en una finca rural del municipio de Durango, donde fueron localizados un fusil Barrett, 8 ametralladoras, armas largas y cortas, lanzagranadas, cargadores, equipo táctico, vehículos y presunta droga. Un día antes, en San Dimas, también se aseguró otro arsenal con armas largas, cartuchos y equipo tecnológico. Todo quedó a disposición de la Fiscalía General de la República, que ya inició investigaciones correspondientes. Elementos de seguridad de los 3 niveles de gobierno rescataron a una adolescente de 17 años que había sido privada de la libertad en la comunidad La Cuevita, municipio de Apaseo El Alto, en Guanajuato. Durante el operativo participaron fuerzas estatales, defensa y policías municipales de Jerécuaro y Apaseo El Alto. La menor fue canalizada para recibir atención y protección conforme a la ley. Las autoridades detuvieron a Heriberto, de 38 años, quien tenía un arma corta, cartuchos útiles, marihuana, dosis de cristal y un vehículo Chevrolet modelo 1993. Todo quedó a disposición de la Fiscalía Estatal. El rector de la Universidad Autónoma de Guerrero, Javier Saldaña, formalizó ante el Consejo Universitario su solicitud de licencia al cargo, con lo que cierra una etapa al frente de la máxima casa de estudios del Estado. En un mensaje público, agradeció la confianza de estudiantes, docentes, investigadores y personal administrativo al destacar que el avance de la universidad ha sido resultado del trabajo conjunto de su comunidad. Saldaña afirmó que no se trata de un adiós definitivo, sino de un hasta pronto. Con esta decisión, queda en posibilidad de registrarse como aspirante de Morena a la gubernatura de Guerrero.
2: Economía.
3: Entre enero y mayo, las Afores obtuvieron 19.002 millones de pesos por el cobro de comisiones, de acuerdo con la CONSAR. La cifra representa un aumento real de 13.3% frente al mismo periodo de 2025 y es la más alta desde 2021. El regulador explicó que este crecimiento está relacionado con la reforma de pensiones de 2020, que elevó gradualmente las aportaciones a las cuentas individuales. Al cierre de mayo, los activos del sistema de ahorro para el retiro crecieron 20.8% anual en términos nominales, con plusvalías acumuladas por 1.2 billones de pesos en los últimos 12 meses.
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5: Este viernes 19 de junio, el Servicio Meteorológico Nacional pronostica lluvias fuertes con descargas eléctricas en Guanajuato, Michoacán, Jalisco, Zacatecas, Aguascalientes, el Estado de México y Morelos. También se esperan chubascos en Coahuila, Nuevo León y San Luis Potosí, con rachas de viento de hasta 60 kilómetros por hora. En el Valle de México habrá cielo nublado con máxima de 24 grados. Monterrey, Tamaulipas y Sonora mantendrán ambiente caluroso.
2: Internacional.
3: Israel y Hezbollah acordaron un alto al fuego que entró en vigor a las 4 de la tarde, hora local, luego de una fuerte escalada de violencia en Líbano. De acuerdo con un funcionario estadounidense citado por Reuters, el acuerdo fue alcanzado con la mediación de Estados Unidos y Qatar, con apoyo de Irán. La tregua llega después de ataques israelíes que dejaron al menos 18 muertos en Líbano, según el Ministerio de Salud libanés, mientras que 4 soldados israelíes murieron en el sur del país en un ataque atribuido a Hezbollah. El cese al fuego forma parte de los esfuerzos para detener las operaciones militares en todos los frentes de la región.
2: Deportes.
5: La selección mexicana se consolidó como líder del grupo tras vencer 1-0 a Corea del Sur en el Estadio Guadalajara. Luis Romo marcó el gol del triunfo al minuto 50 luego de aprovechar un rebote del arquero Kim Sung-ju. Con este resultado, México asegura su partido a 16avos de final en el Estadio Ciudad de México, donde enfrentará a uno de los mejores terceros del torneo. Entre otros resultados, Chequia y Sudáfrica empataron a 1, Suiza goleó 4-1 a Bosnia y Herzegovina, y Canadá hizo historia al vencer 6-0 a Qatar, la mayor goleada de este certamen. Este viernes 19 de junio juegan 8 selecciones más: Estados Unidos contra Australia, Escocia contra Marruecos, Brasil contra Haití y Turquía contra Paraguay. Y así llegamos al final del resumen de noticias de Radio Resultados. Informaron para ustedes a los Reyes y Alejandro Osorio. Saludamos en arroba FM 101.7 en Piedras Negras y en Reynosa a arroba FM 95.3. No se olvide de seguirnos en todas nuestras redes sociales. Nos encuentran como Radio Resultados. Que tengan un excelente fin de semana y feliz Día del Padre.
8: En arroba FM son las 3:04.
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7: En Arroba FM son las 3 con 23 minutos.
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8: En @FM son las 3 con 39 minutos.
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9: En Arroba FM son las 3:55.

0: En arroba FM son las 4 en punto.
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4: Entre 7 y 8 millones de pesos le cuestan a la industria manufacturera en Hermosillo los apagones intermitentes que de forma constante se presentan principalmente en el poniente de la ciudad. Jesús Gámez García, presidente de la industria maquiladora y manufacturera de exportación Index, informó que este año ya inició la época de apagones en las plantas que se ubican frente al Instituto Tecnológico de Hermosillo y otros del poniente. Con la finalidad de garantizar entornos laborales seguros y libres de violencia, el gobernador Alfonso Durazo Montaño encabezó la ceremonia de compromiso de cero tolerancia al hostigamiento sexual y acoso sexual en el marco de la Comisión Permanente de las Contralorías Estado-Municipios. Profesores de la Coordinadora Nacional de Trabajadores de la Educación, quienes llevan 18 días fuera de las aulas, aseguraron que para el ciclo escolar actual eliminarán los exámenes finales como método de evaluación y endurecerán el porcentaje de calificación en los trabajos que les han dejado a sus alumnos a distancia, pues de todas maneras no los pueden reprobar, así que mejor los van a pasar sin evaluación. Consulta esta y otra información en www.nuestrasnoticiasonora.com. Soy Cheryl García y continuamos en una hora con más información en Nuestras Noticias Radiorama Sonora.
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6: En arroba FM son las 4 con 19 minutos.
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8: En @FM son las 4:34.

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3: En arroba FM son las 4:55.
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0: En Arroba FM son las 5 con 2 minutos.
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4: Un hombre resultó con lesiones de consideración luego de que el vehículo que conducía se salió del camino y cayó a un barranco de entre 30 y 40 metros de profundidad en la colonia Las Haciendas, en Nogales. Personal de la Cruz Roja Mexicana trasladó al hombre al hospital IMSS Bienestar, donde